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3: Son las 6:35 minutos, ya 6:35, estamos en RTG Ometepec.

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¿Qué tal? ¿Cómo están? Sean ustedes bienvenidos a esto que es Combativo. Soy Carlos Vargas. Un placer estar con ustedes por acá, como cada semana, a través del 97.7 FM en Acapulco. Estamos también en 1100 AM en Ometepec. Estamos en línea en rtg.com.mx. Estamos en Coyuca de Catalán, a través del 97.7 FM también. Por allá nos pueden escuchar. Obviamente también a toda la banda que nos escucha a través de Emisor FM. Y, por supuesto, a la gente que escucha este programa en versión podcast en todas las plataformas. El programa de hoy es temático. Hoy quisimos hacerlo temático. El otro día estaba viendo que el Servants in Hell, Kings in Heaven, creo que se llama así, uno de los discos o de los primeros discos de J.D. Mantrix, cumplió pues nada más que y nada menos que 20 años. Y eso me recordó muchas cosas que en este proyecto poníamos o programábamos, mejor dicho, para pues inicios de la primera década de los 2000. Entonces por ahí va a ir el asunto. Por eso es que comenzamos con Z-Pu y Natch, un video y un track también que poníamos y que programamos mucho en Combativo en los primeros años en la televisión. Un track que está integrado en el disco El Hombre de Oro de Z-Pu, un tipo que también jala y ha jalado mucho en nuestro país. Es un tipo que tiene un fandom bien, bien amplio. Y de Z-Pu y Natch también vamos ahora con este, que este es un rapper que aquí le mando un gran saludo al buen Comboa, pero en aquellos años se llamaba Redención. Él estaba haciendo trabajos con la gente del Quilombo, hizo un disco llamado Redención, no miento, Antidepresivo, y en ese disco viene lo que es a mí en lo particular, en lo personal, uno de mis tracks favoritos de la vida de hip hop. O sea, si hay algo, hay un track que puede a mí ponerme de muy buen humor y que me puede levantar el ánimo si no me siento bien, es este track. Es Redención, es Redención, y lo escuchan aquí en Combativo.

Ahí está, Redención es Redención, les digo, es ahora, pues, bueno, es un hombre real, es Comboa, él es de Guanajuato, radicado en Los Ángeles, si mal no recuerdo. Tipazo al que le tengo mucho cariño y que también en esta etapa de Redención, obviamente estuvimos ahí apoyándolo, también con Comboa lo estuvimos apoyando. Y bueno, de eso vamos ahora con este track, que este video también lo tenemos en alta rotación. Él se dio a conocer con el track llamado Touch the Sky junto con Kanye, pero después salió ya su disco pues en solitario, en debut de solitario, y que se llamó Pura Liquor. Este es un gran track que también lo teníamos muy, muy visto y muy sonado, y es un gran, gran track. Si hay que ponerse de buenas, estos tres con los que hoy comenzamos, créanme que vale la pena. Se llama Kick Push, es obviamente Lupe Fiasco, y lo escuchan aquí en Combativo.

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Eso que acaban de escuchar es de una rapera canadiense. Ella se llama Eternia. Esto lo lanzó por ahí del año 2005. El disco se llamaba It's Called Life. Ella la conocimos, de hecho, en persona. Tuvimos el chance de estar en el show que tuvo en el Foro Alicia por ahí. De hecho, cuando justo sacó este disco Eternia. Pero además, este track pues está acompañada por dos íconos del rap canadiense, que son Kainstar y que son Wordsworth, también, que han hecho grandes producciones. Y el track que escucharon se llama Struggle. Pero antes de continuar, recuerden que estamos en redes sociales, @combativomedia. Así nos pueden encontrar en cualquier red social: Facebook, Twitter, X, TikTok, donde quieran, Combativo Media, así nos encuentran. Vamos ahora con este proyecto, que este proyecto es bastante bueno. Ellos se llaman Jam Panda y también son de aquel año 2005. Es un proyecto donde, creo que, si mal no recuerdo, era un chico que era asiático, creo que era de Japón o China, no recuerdo, creo que era de China, y dos tipos que eran de ahí, de Los Ángeles, California, pero es un proyecto más californiano que asiático o de aquel lado. Ellos se llaman Jam Panda y sacaron este disco por ahí del año 2005 llamado Fly School Reunion. Y ese disco trae esto, se llama With It, es Jam Panda, y los escuchan aquí en Combativo.

banda, el track se llama With It. Les decía, este proyecto originario de California. Nos vamos a ir ahora con esto, que esto también salió por ahí del año 2005-2006. Este proyecto se llama Y Society. Ellos sacaron este disco llamado Travel at Your Own Pace. Lo lanzaron, de hecho, en el 2007. Los Y Society era por ahí un rapper que era de Boston, si mal no recuerdo, que era Inside, creo. Y Demo de Fudgemon, que era DJ y productor de Washington. Son los que estaban en este grupo llamado Y Society. Y es un disco grandioso, la verdad. También es un disco de un rap muy, muy underground que salió en aquellos años de la primera década de los 2000. Esto es de Y Society.

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Bueno, eso que escuchan ahí es el señor Kanan, este rapper que, bueno, es originario de Sudáfrica, si mal no recuerdo, radicó después en Estados Unidos o en Canadá, ahorita eso no lo recuerdo como muy claro, pero Kanan adquirió mucho ruido en aquellos años, en principios de los 2000, y sacó este discazo llamado The Dusty Foot Philosopher, que es un gran, gran disco, y eso además también lo llevó a formar parte, pues, de una de las canciones oficiales del Mundial, no recuerdo si 2012 o 2010, que antes yo no me sé las fechas de los mundiales, pero en uno de esos mundiales de entre 2007 y 2012, por ahí en la canción oficial pusieron a Kanan, y la verdad es que creo que eso, en lugar de ayudarle a Kanan como rapper, creo que no le ayudó tanto y de una forma opacó un poco la historia de Kanan, pero bueno, era un gran, gran rapper, y The Dusty Foot Philosopher, lo que acaban de escuchar, pues pertenece a esta producción y le da el título a ese disco. Y de Kanan, de Sudáfrica, nos vamos a ir ahora con este otro proyecto, que es un proyecto de unos tipos que hacen rap hip hop muy, muy mezclado con soul, con jazz, con funk, y además son franceses. Ellos se llaman Hocus Pocus. También esto salió por ahí del año 2006, creo 7. Place 54 se llamaba el disco donde viene este track que vamos a poner, que además están acompañados por una rapper de Chicago que se llama T-Love y por otros tipos que se llaman The Percussions. Todos armaron este gran track llamado Boca. Por ahí, si los quieren ubicar, búsquenlos. Hocus Pocus se llaman. Son originarios de Francia. El track se llama Boca y lo escuchan aquí en Combativo.

está Hocus Pocus. El track se llama Buckup junto con T-Love y junto con Percussions, rap francés. Y ya que estamos en rap francés, pues también esto lo hemos puesto mucho en este proyecto desde hace muchísimos años. Y además es un grupo legendario. Yo creo que junto con I Am, junto con la Funky Family y demás, NTM hicieron y marcaron historia en el rap francés desde principios de los 90. Tienen un track con Nas poderosísimo, pero pues vamos a poner este que es un track clásico, básico de la historia de NTM, que además yo en lo particular creo que es uno de mis videos favoritos de rap que pueda haber. Definitivamente es Post on Gun de NTM, así es que si a lo mejor no los conocían, anótele NTM, así NTM, y el track se llama Post on Gun. Es NTM desde Francia y lo escuchan aquí en Combativo.

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Este es un track y un video también súper clásico de lo que poníamos en este programa a principios, o más bien dicho, en la primera década de los 2000. Y también porque, pues de alguna forma, estamos ya perfilados en este proyecto a cumplir 20 años. En Combativo ya hemos hecho casi 19 años trabajando y haciendo cosas por el hip hop. Y la verdad es que seguimos muy contentos y felices haciéndolo. Hemos mutado de programa de televisión a podcast, a programa de radio, bla, bla, bla. Hemos hecho muchas cosas en estos últimos casi 20 años. Así es que lo hemos disfrutado bastante. 50 Cent, Window Shopper, es un gran track del disco, del soundtrack de Get Rich or Die Trying, la película de 50 Cent. Y ahora vamos con esto, ya que estamos hablando de proyectos de aquellos años. Este es mi básico y este es mi clásico de un disco llamado Port Authority, de un disco también grandiosísimo, donde Marco Polo, un productor canadiense radicado en Nueva York, ha hecho grandes trabajos, y este es mi favorito. Es junto con Masta Ace, se llama Nostalgia, y lo escuchan aquí en Combativo.

Ahí está Marco Polo y Maestra Ace. Así llegamos al final de este programa. Recuerden que el podcast lo pueden encontrar en las plataformas, en iBooks, en iHeartRadio, en Spotify, en Apple Podcasts, en Amazon Music, donde quieran ahí busquen el podcast. Si lo quieren llevárselo, escucharlo otra vez y demás, búsquenlo por ahí en las plataformas. Y obviamente síganos en redes sociales, @combativomedia. Y vamos a cerrar con esto que pues fue lo que originó que el programa del día de hoy pues estuviera muy enfocado a proyectos y sobre todo muy, muy underground del rap de aquellos primeros años o las primeras, la primera década de los 2000. Eso es del disco Servants in Heaven, Kings in Hell de JD Mantrix, que este sí, ya cumplió 20 años, que es una joya de disco y es una joya de track, que además es JD Mantrix junto con otro rapper también, creo que sí, no me acuerdo si Ill Bill, creo que es de Canadá, no recuerdo ahorita, no recuerdo, pero bueno, es Ill Bill y acompaña por ahí a JD Mantrix. Esto se llama Heavy Metal Kings. Con eso cerramos. Yo soy Carlos Vargas, nos escuchamos la próxima semana. Bye.

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9: Son las 8:34. Nos vamos con Intocable. Aquí está El Poder del Norte. Y cambiamos, nos ponemos a bailar con Corazoncito Pum Pum.

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6: Estas horas que se trabajan en las escuelas, hay más materiales de difusión, de infografías y todo también lo relacionado con el uso de los dispositivos. Son dos estrategias que van de la mano. Así es que una visita que claro, tendrá muchos materiales y orientaciones.
7: Sí, pues dicen por ahí, ¿no? Que nadie te enseña a ser papá, pero mira, al menos tenemos estas cosas que nos pueden guiar un poquito, ¿no?
6: Claro.
7: Así un muchito.
6: Sí, esa es la finalidad.
7: Así es.
6: Pues muchísimas gracias, Noemí, por haber regresado a la Hora Nacional para platicarnos del ABC de las emociones. Muchas gracias por el espacio también aquí para darle a conocer.
7: Y muchas gracias a ti, Noemí Juárez Pérez, subsecretaria de Educación Básica de la Secretaría de Educación Pública.
6: Gracias.
7: Y gracias a ustedes. No se vayan, tenemos más.
6: El INEGI presentó los resultados de la encuesta Intercensal 2025, que es un ejercicio estadístico que actualiza la información sobre la población y también sobre las viviendas en México.
7: Y la encuesta se levantó en más de 7.3 millones de viviendas y sus resultados son representativos a nivel estatal, nacional y municipal. Esta información permite conocer las necesidades de todas las comunidades y hacer que los servicios lleguen a todo el país.
6: Si quieren conocer los resultados, pueden hacerlo en la página inegi.org.mx/programas/EIC/2025. Hoy nos acompaña el doctor Mauricio Rodríguez Abreu, titular de la Unidad de Estadísticas Sociodemográficas del INEGI, para platicar un poquito más sobre esta encuesta. Doctor, bienvenido a la Hora Nacional.
8: Un gusto estar aquí con ustedes.
7: Al oigan, contrario, doctor.
6: Sobre todo para que nos cuente un poquito más sobre esta encuesta Intercensal 2025. ¿Qué nos permite conocer esta encuesta, por ejemplo, sobre las necesidades de las distintas comunidades del país?
8: Como ya lo mencionaban, esta encuesta, primero que nada, es la más grande en la historia del Instituto, en la historia de México. Wow. Con estas 7.3 millones de viviendas que visitamos, nos permite llegar precisamente a nivel municipal de información. Eso es importante porque a ese nivel solamente lo logramos con los censos de población. Entonces, ahora la encuesta Intercensal nos permite justo actualizar la información de los municipios para que quienes hacen política no solamente tengan información a nivel estatal, sino que puedan focalizarla un poco mejor. Información en materia de cuántas personas viven en cada municipio, en cada entidad, cuál es la edad promedio de la población, si están asistiendo a la escuela, si saben leer y escribir, si están trabajando, cómo son las condiciones de la vivienda en las cuales están estas personas habitando, si tienen agua, servicios, internet, y bueno, y otras muchas variables que precisamente nuestro objetivo como instituto es acercarle a la población, pero también a los tomadores de decisiones, esta información para que ya ellos puedan hacer las políticas que correspondan.
6: ¿Cuál es la diferencia entre los censos poblacionales que hace el INEGI y esta encuesta Intercensal?
8: ¿Un censo qué es? Un censo barremos todo el país. Vamos a todas y cada una de las viviendas, tocamos la puerta, visitamos 2, 3 veces hasta que nos responden. Y en realidad tenemos una fotografía con el mayor nivel de detalle. Ahí llegamos incluso a nivel de manzana de brindar información para los usuarios. Ahora, en una encuesta intercensal, eso es una encuesta, no es un censo. Tomamos una muestra de esas viviendas. Ya lo mencionabas, 7.3 millones de viviendas. Uh-huh. Eso se traduce a 1 de cada 5 viviendas del país fueron visitadas.
9: Wow.
8: Entonces, no es un censo porque no barremos todo el país, pero aún así, digamos que sí, dimos una limpiadita muy por encima, sí, muy bien, no, para, claro, actualizar esa información.
10: Está increíble. Oye, ¿dónde podemos consultar estos resultados? ¿Dónde está
8: la información? Bueno, claramente en la página de internet del INEGI, www.inegi.org.mx. Ahorita van a encontrar ahí inmediatamente un enlace a la encuesta intercensal. Instituciones como el Consejo Nacional de Población, las Secretarías de Estado, de Educación, Salud, hacen su planeación. CONAPO hace proyecciones de población, actualiza las que ya tiene, y muchas instancias federales pueden empezar a planear cuántas escuelas van a construir, o hay que hacer más escuelas, o hay que reconvertir las escuelas tal vez para atender personas de edad avanzada.
9: Claro. Claro.
8: O qué servicios de salud requerimos. Sabemos también por resultados de la encuesta que la población con discapacidad se concentra en áreas avanzadas. Entonces, ¿qué servicios requiere esta población? Entonces, justo nos da esta fotografía, pero nos invita a planear hacia el futuro las necesidades de la población.
10: Oiga, doctor, ¿y qué otros datos interesantes arrojó la encuesta?
8: Bueno, primero que nada, que la población ya no crece tanto como crecíamos antes. Y eso ha modificado la estructura de la población. Por un lado, hoy por primera vez en la historia de México, 1 de cada 10 personas tiene 65 años o más de edad, ¿no? Entonces ya estamos entrando a esa fase de envejecimiento. Si nos vamos al extremo, digamos, hablando de personas mayores, nos vamos a los nacimientos, también lo que vemos es que ha disminuido el número de hijos e hijas. Y bueno, algo que también podríamos hacer énfasis es, como lo mencionaba, esta encuesta actualiza la información después de la pandemia. Antes de la pandemia, en términos de servicios en los hogares, por ejemplo, poco más de la mitad de los hogares en el 2020 tenía internet. Ahora supimos, gracias a esta encuesta, que 3 de cada 4, es decir, el 75% de los hogares ya cuenta con internet. Claramente la pandemia nos obligó a acelerar esta penetración del internet, y de la mano también se incrementó un poco dispositivos electrónicos, tabletas, celulares.
9: Así es.
10: Pues muchísimas gracias por haber venido a platicarnos todo esto. Está interesantísimo.
8: No, pues muchas gracias a ustedes, y de nuevo invitarlos a consultar la información.
9: Muchas gracias, doctor Mauricio Rodríguez Abreu, y muchas gracias a ustedes. Ya lo saben, no se vayan.
10: Octubre es el mes de sensibilización sobre el cáncer de mama. Es un tema que requiere información clara y recordar que si tenemos cualquier cambio en las mamas, es importantísimo ir de inmediato al centro de salud.
7: La Secretaría de Salud tiene información sobre las acciones de detección, los factores de riesgo, los signos y síntomas y los estudios que pueden realizarse de acuerdo con la edad y las características de cada mujer.
10: Este año se presentó el Protocolo Nacional de Atención Médica de Cáncer de Mama, que busca fortalecer la detección, el diagnóstico y la atención integral. Lo pueden checar en www.gob.mx/prensa/Protocolo Nacional de Cáncer. Y para platicar un poquito más sobre todo este tema, está con nosotros hoy la doctora Alexandra Garcilaso Reyes. Ella es oncóloga médica del INCAN y nos da mucho gusto tenerla aquí, doctora. Bienvenida.
11: Muchas gracias por la invitación y por el espacio.
7: Al contrario, doctora, bienvenida una vez más. Para empezar, ¿por qué es tan importante hablar de detección oportuna, de detección temprana en el cáncer de mama?
11: Creo que es una pregunta fundamental. En el cáncer de mama y en todos los tipos de cáncer, entre más pronto los diagnosticamos, tenemos más probabilidades de cura y de tener tratamiento mucho menos agresivo y con mejor calidad de vida.
10: ¿Cuáles son los principales signos o cambios que las mujeres tenemos que estar checando, uh-huh, y que en caso de presentarlos tenemos que ir a consultar al personal de la salud?
11: Quienes más nos conocemos somos nosotros mismos. Ante la identificación de cualquier cambio en las mamas es una alerta, hay que buscar por qué. La mayoría de las veces el cáncer de mama se puede palpar. Se palpa como una bolita, un nódulo que no duele, que puede crecer muy lentamente y que además puede no dar ninguna otra manifestación. Manifestaciones también frecuentes pueden ser cambios en la piel, secreción por el pezón, cambios en el tamaño de las mamas, que el pezón se invierta y también muy importante las axilas. Me gustaría también mencionar que no necesariamente tenemos que tocar algo y es por eso que es fundamental la mastografía a partir de los 40 años.
7: Mira, doctora, y ahorita que habla de la edad de los 40 años, ¿a qué edad hay que empezar con estas detecciones, digamos?
11: Para mí es importante un mensaje: el cáncer de mama no depende de la edad. La mediana de diagnóstico en México es de 52 años, es decir, es el momento más común. Sin embargo, puede aparecer en cualquier momento de la vida. A partir de los 18 años se recomienda la autoexploración. Se puede recomendar a los 7 días después del inicio de la menstruación, una vez al mes. Se recomienda también revisión clínica a partir de los 25 años de edad, una vez al año, y la mastografía, como lo comentaba, a partir de los 40 años de edad para la población en general. Quienes tienen familiares o hay ya más riesgo, pues se hacen consideraciones especiales.
10: Claro, porque la edad no es un factor, digamos, de riesgo, pero la genética sí, ¿no? Y hay probablemente también otros factores de riesgo que queríamos preguntarle, pues, ¿cuáles son?
11: Ese es un punto bien importante, porque sí, la genética es un punto fundamental, es un factor de riesgo, pero únicamente 10% del cáncer de mama está asociado a un antecedente hereditario. La mayor parte del cáncer de mama es multifactorial, no es hereditario, y factores

0: De riesgo, bueno, el primero es ser mujer, el segundo sí es la edad. Algunos factores hormonales pueden ser fundamentales, por ejemplo, haber empezado a menstruar a muy corta edad, antes de los 12 años, o tener una menopausia después de los 50 años. Esto es porque nuestro cuerpo ha estado expuesto a mucha cantidad de estrógeno, de hormonas, la obesidad y el sobrepeso. ¿Por qué? Porque ahí tenemos muchísimo que hacer. También el sedentarismo, se está empezando a ver qué tipo de alimentación.
1: Mujeres que tengan dudas, preguntas, alguna página de internet, algún lugar físico.
0: Afortunadamente ya hay muchos medios de comunicación. La página del INCAN tiene también información importante acerca de cáncer de mama. Afortunadamente, en la mayoría de los centros de salud ya hay y se cuenta con información. En las páginas también de la Secretaría de Salud se puede encontrar información. Y mi mensaje, aprovechando tu pregunta, es: el miedo no nos sirve, es común, lo tenemos que ver. ¿Por qué? Porque tenemos que tomar acción y también es un mes para acompañar a quienes están viviendo o quienes hemos tenido familiares que han vivido con este diagnóstico.
2: Ay, doctora Alexandra Garcilaso Reyes, oncóloga médica del INCAN, le agradecemos mucho la visita.
0: Gracias por la
2: y sobre todo ese último mensaje, ¿no? Que parece que nada más un mes del año tenemos que poner atención y esto tristemente, ojalá no fuera así, pero pues no es así, ¿no?
0: Sí. Y estamos con compromiso para hacer las acciones necesarias.
2: Le agradecemos mucho que haya estado aquí con nosotros en la Hora Nacional.
0: Gracias.
1: Y gracias a ustedes, no se vayan.
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1: Y ahora vamos con un trámite que puede interesarle mucho a las personas que manejan un automóvil, la licencia permanente.
2: Sí, si ustedes quieren hacer este trámite, aquí les dejamos un tutorial para que sepan cómo hacerlo paso a paso.
5: Amigos y familia de la Hora Nacional, recuerden que la Ciudad de México ha extendido el periodo para tramitar la licencia de conducir permanente, todo 2026. En este espacio, te mostraremos cómo realizar este trámite fácilmente. Los interesados deben gestionar una cuenta llave CDMX para agendar su cita, realizar el pago en establecimientos autorizados y presentar su documentación oficial en los módulos correspondientes. El procedimiento requiere que los solicitantes que realicen el trámite por primera vez aprueben un examen teórico sobre reglamentos de tránsito y seguridad vial. Aquellos que ya poseen una licencia tipo A pueden realizar el trámite de forma simplificada. Una vez obtenida, la licencia puede portarse de manera física o digital a través de la aplicación oficial del gobierno capitalino, eliminando la necesidad de renovaciones futuras. Ahora bien, revisemos algunos detalles importantes. ¿Quiénes sí pueden tramitarla? Personas mayores de 18 años. Capitalinos que nunca han tenido licencia permanente. Aquellos que ya poseen una licencia tipo A pueden realizar el trámite de forma simplificada. Conductores con licencia tipo A vencida o vigente en la Ciudad de México. Residentes del Estado de México y quienes la tuvieron antes de 2017, así como aquellas personas que requieren una nueva emisión por actualización de datos o daño en el plástico anterior. ¿Quiénes no pueden tramitarla? Personas de otros estados que no radiquen en la Ciudad de México o en el Estado de México. Quienes ya tengan su licencia permanente en buen estado o quienes no aprueben el examen teórico o no realicen el pago. Pasos a seguir. Crea tu cuenta llave CDMX. Busca el trámite licencia permanente en llave.cdmx.gob.mx. Genera tu línea de captura. Realiza tu pago. No olvides guardar tu comprobante. Agenda tu cita en el módulo más cercano. Para agendar la cita, ingresa con tu cuenta llave CDMX al sistema de cita. Selecciona la opción evaluación. Elige licencia permanente y selecciona el módulo y horario. Si no encuentras disponibilidad en la sede de tu preferencia, revisa en otras alcaldías o intenta en distintos momentos del día, ya que los espacios se liberan temprano por la mañana. El día de la cita, entrega tus documentos. te toman la fotografía y biométricos e imprimen tu licencia. Así de fácil. Importante, el examen se puede realizar en línea a través de la plataforma digital oficial o de forma presencial en las computadoras habilitadas en los módulos de la Secretaría de Movilidad, CEMOVI. Y recuerda que puedes realizar este trámite en Ciudad de México, Oaxaca, San Luis Potosí y Tamaulipas. Acércate a la página de tu entidad correspondiente y si te sirvió esta guía o quieres saber más acerca de otro trámite o servicio, escríbenos al correo electrónico lahoranacional@segob.gob.mx y sigue nuestras redes oficiales de La Hora Nacional Oficial en Facebook, Instagram, TikTok. Suscríbete a nuestros canales para no perderte estas cápsulas informativas. Hasta la próxima.
2: Tener una escritura pública no solamente da certeza jurídica, también puede convertirse en una herramienta para prevenir problemas como el fraude o el despojo.
1: Y es que muchas veces las personas creen que basta con tener un contrato privado o un recibo. Para hablar de la importancia de escriturar y de cómo podemos proteger nuestro patrimonio, nos acompaña el notario Guillermo Vigil Chapa.
2: Ahora, antes de entrar en materia, les recordamos que pueden tener más información y orientación sobre este y cualquier otro tema relacionado en la página del Colegio Nacional del Notariado, que es www.notariadomexicano.org.mx. Ahora sí, notario, bienvenido de vuelta a La Hora Nacional.
6: Qué amable, gracias por la invitación.
2: Oiga, ¿por qué se puede decir que una escritura pública funciona algo así como con un escudo protector para no perder un inmueble?
6: Claro, en el Colegio de Notarios siempre estamos impulsando esta protección, este escudo protector, que va en dos sentidos. Uno, hay que tener las propiedades escrituradas y después inscritas en el registro público de la propiedad. Y eso es lo que realmente nos va a dar la certeza y la tranquilidad de que la propiedad es nuestra y está a nuestro nombre. Y el día de mañana que alguien haga una controversia respecto de esto, tenemos todos los elementos para poderlo acreditar. Ese es nuestro escudo protector desde el punto de vista legal. Ahora, en el Colegio de Notarios también nos hemos preocupado porque este escudo protector vaya en otro sentido. Hemos implementado medidas de seguridad en los documentos que entregamos a los interesados. Las escrituras como tal las conserva el notario y le entregamos a los interesados una copia certificada que le llamamos testimonio. Ese testimonio es el que circula y nos hemos preocupado también porque tenga medidas de seguridad. Quinegrama, marca de agua, códigos bidimensionales. O sea, tienen muchas cosas esos documentos para que sepan que están viendo un documento expedido por un notario de la Ciudad de México. Si hay dudas, también el Colegio de Notarios puede ayudarnos. 55 11 18 19. Se habla al Colegio de Notarios. Se puede consultar también la página del Colegio de Notarios de la Ciudad de México, colegiodenotarios.org.mx. Ubica tu notaría y ahí puede uno hablar a la notaría y corroborarlo. Independientemente de que traen un código que se puede leer con un teléfono y ahí viene toda la información y podemos saber que coincide o no coincide y si estamos en presencia de un documento que es bueno o un documento apócrifo.
1: Hay documentos que avalan la propiedad que tiene uno, pero pueden ser muy viejos, de casas muy viejas tal vez. ¿Conviene hacer este proceso de nuevo para tener estos documentos con estas medidas de protección que usted nos está platicando?
6: Ya no se puede hacer porque esas medidas son actuales en base a la tecnología actual. Lo único que tienen que ver es que efectivamente el título que tienen sea una escritura expedida por un notario. Como se puede verificar, siempre hay un sello de autorización. Hay una rúbrica. En la parte de atrás hay datos de inscripción en el registro público de la propiedad. Esa es la manera en que lo pueden hacer. Y si tienen dudas, contacten al notario. Si el notario ya no está en funciones, contacten al Colegio de Notarios y pueden salir de dudas. Martes, miércoles y jueves de todas las semanas tenemos consultoría gratuita y pueden ir simplemente para decir: oiga, notario, tengo una duda. Este documento que tengo, ¿es una escritura con la que acredito en la propiedad? Y ahí se sientan con un notario, revisa la documentación y les decimos si sí es y si no es, cuál es el proceso para que la puedan obtener.
2: Ah, perfecto, pues un motivo más para visitar al notario de confianza.
6: Así es.
2: Muchísimas gracias por habernos acompañado una vez más aquí en la Hora Nacional.
6: Muchísimas gracias por la invitación.
1: Notario Guillermo Vigil Chapa, gracias. Y gracias a ustedes, por favor, no se ven, esto se va a poner mejor todavía. Los jardines botánicos son espacios donde se conserva, se estudia y se comparte la diversidad vegetal. En México hay alrededor de 40 jardines botánicos que resguardan miles de especies.
2: Nuestro país es uno de los grandes centros de diversidad de cactáceas, muchas de ellas endémicas y son parte de nuestros paisajes, de nuestra alimentación y hasta de nuestra identidad cultural.
1: Por eso estudiar las cactáceas ha sido muy importante para conocer y conservar nuestra biodiversidad. Y en esta historia hay una mujer que dedicó prácticamente toda su vida a hacerlo, la bióloga Elia Bravo Hollis, pionera de la botánica mexicana y una de las grandes especialistas en cactáceas de nuestro país.
2: Ella publicó el muy famoso libro Las Cactáceas de México, hizo muchísimas expediciones y su trabajo fue fundamental para el desarrollo del Jardín Botánico de la UNAM, que fue inaugurado en 1959. Vamos a conocer un poquito más sobre su historia. Elia Bravo Hollis fue una de las pioneras de la investigación en ciencias biológicas de nuestro país. Nació en la Ciudad de México el 30 de septiembre de 1901 y en 1918 entró a la Escuela Nacional Preparatoria. Ahí tomó clases de biología con el profesor Isaac Ochoterena, quien, con ayuda de sus alumnas y alumnos más destacados, entre ellos Elia, formó el Departamento de Biología, semilla del futuro Instituto de Biología. Al concluir el bachillerato, Elia Bravo decidió estudiar biología. Contra los deseos de su familia y a pesar de que esa carrera universitaria aún estaba en proceso de formalización, Elia inició sus estudios en 1924, junto con su colega Leopoldo Ancona, tomando clases en la Escuela de Medicina y en la Escuela de Altos Estudios. Finalmente, Elia se recibió como la primera bióloga de México. Al mismo tiempo que la Universidad Nacional obtenía su autonomía, en 1929, se fundó el Instituto de Biología, donde Elia Bravo fue nombrada encargada del herbario y comenzó a enfocarse en la botánica. En esos años, el gobierno buscaba que las investigaciones de la UNAM se ajustaran al proyecto nacionalista, así que el profesor Ochoterena le encargó a Elia el estudio de las cactáceas, una familia de plantas características del paisaje mexicano y a las que Elia se dedicaría con pasión el resto de su vida. En 1931, Elia recibió la maestría en Ciencias Biológicas por la UNAM, con su tesis Contribución al conocimiento de las cactáceas de Tehuacán. En 1937, después de 5 años de arduo estudio y recolección de especies, publicó la primera edición de su obra magna, Las Cactáceas de México, una enciclopedia botánica en torno a esa vasta familia vegetal que demuestra su importancia biológica, cultural, ritual y económica. Durante sus años como investigadora, Elia fundó la Sociedad Mexicana de Cactología en 1951 y exploró casi todo el país. En muchas ocasiones, por la falta de carreteras y las limitaciones financieras, viajó acompañada de otras y otros investigadores, como la bióloga especialista en insectos y mariposas, Leonila Vázquez, para apoyarse mutuamente en sus prácticas de campo. De esta manera, Elia logró tener alrededor de 160 publicaciones, 60 descripciones taxonómicas y 59 cambios de nomenclatura, así como viajar a Estados Unidos, Panamá y Brasil para compartir sus avances científicos. En su honor, actualmente existe la colección Jardín del Desierto Elia Bravo, en el Jardín Botánico de la UNAM. El Jardín Botánico Elia Bravo Hollis, en Zapotitlán, Salinas, Puebla. Y al menos 6 especies de cactáceas y una subespecie hacen referencia a su nombre y apellido, como la Heliobravoa chende, la Areocarpus bravoanus, Opuntia bravoana o la Opuntia eliae. Tras varios años de estudiar, analizar, enseñar, clasificar y divulgar el valor de las cactáceas, Elia Bravo Hollis, también llamada Madre de las Cactáceas Mexicanas, falleció el 26 de septiembre del 2001 en la Ciudad de México. Elia escribió Memorias de una vida y una profesión, obra que fue publicada después de su fallecimiento. En sus últimas líneas,
7: poco antes de cumplir casi 100 años, escribió: "Espero sinceramente que las generaciones de biólogos que me sucedan y todos aquellos que aman la vida sepan conservarla".
1: Y hasta aquí la primera parte de La Hora Nacional. No se vayan, todavía tenemos más información de servicios, salud, cultura y opciones para conocer nuestro país.
2: Antes de irnos, queremos mandarle saludos a Verónica Muñoz Centeno, Sergio Ponce, Carlos Alberto Álvarez, José Luis Hernández Álvarez, Marcela García Pérez y Gerardo Domínguez.
1: También a Edgar Bene Bucio, Yadira Elías, Óscar Sánchez, Luis Gutiérrez, Alfonso Rosas, Sandra López y Vanessa Guerra. Muchas gracias por acompañarnos todas las semanas.
2: Recuerden que nos encuentran como La Hora Nacional Oficial en YouTube, Facebook, Instagram, TikTok, X, Spotify y en el número 553483-4239. También nos pueden mandar un correo electrónico a lahoranacional@segov.gov.mx.
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3: Y ya estamos de regreso con la Hora Nacional.
4: Les hablaremos de los avances que tiene la estrategia Atención a las Causas en Tabasco.
3: Si están buscando ahorrar para el retiro, la Feria de las Afores es un espacio para informarnos.
4: Les platicaremos del programa de desarrollo forestal sustentable para el bienestar para todas las personas que siembran arbolitos de Navidad.
3: En salud les hablaremos del Día Mundial de los Cuidados Paliativos para las personas que tienen enfermedades graves.
4: Y nos vamos hasta la Universidad Autónoma Chapingo para conocer la Feria Nacional de la Cultura Rural.
3: Además, en la música tendremos a Jalil Mozo Castrejón, el ex guitarrista originario de la región de la Montaña Alta del estado de Guerrero.
4: Todo esto y más en esta media hora. Recuerden que nos pueden escribir en La Hora Nacional Oficial. Estamos en YouTube, Facebook, Instagram, TikTok, X, Spotify y en el siguiente número, 55 34 83 42 39.
3: En Tabasco se dio a conocer un nuevo balance del programa Atención a las Causas, la estrategia que reúne atenciones enfocadas en la prevención, la construcción de paz y la atención de las comunidades.
4: El trabajo se ha desarrollado de manera conjunta con autoridades estatales y a través de las mesas de paz.
3: Se han realizado 277 jornadas por la paz en distintos municipios, con la participación de más de 60.000 personas. También se han canjeado 447 armas de fuego mediante el programa Sí al Desarme, Sí a la Paz.
4: Se informó de la construcción de 8 nuevos bachilleratos Margarita Maza y 3 telebachilleratos.
3: A esto se suma la construcción del Centro Comunitario México Imparable y la participación de más de 33.000 personas en programas deportivos como parte de las acciones que buscan fortalecer la convivencia y ofrecer alternativas para las juventudes.
4: Son acciones que buscan trabajar desde lo individual y con las comunidades para atender factores relacionados con la prevención.
3: Si quieren conocer qué son las Afores o hacer algún trámite relacionado con su retiro, la Feria de las Afores es el espacio perfecto para que los trabajadores podamos conocer estos servicios.
4: Participan las administradoras de fondo para el retiro y distintas instituciones públicas con servicios como localizar su cuenta, actualizar el expediente, consultar semanas cotizadas o recibir orientación pensionaria.
3: Para más información pueden checar la página de la Comisión Nacional del Sistema de Ahorro para el Retiro. Es www.gob.mx/consar. Además, vamos a platicar hoy con el maestro Julio César Cervantes Parra, que es precisamente el presidente de la CONSAR. Bienvenido, maestro. Gracias por acompañarnos una vez más en la Hora Nacional.
5: Muchas gracias por la invitación.
4: Nunca está de más recordarle a la gente qué trámites pueden realizar ahí directamente en la Feria de las Afores.
5: La Feria de las Afores es la oportunidad ideal para que todos los trabajadores, tanto jóvenes como ya cercanos al retiro, pongan en orden lo que tiene que ver con su Afore o con su pensión. De hecho, hay más de 40 trámites que se pueden realizar en la feria. Entre los más importantes encontramos primero la localización de la cuenta individual, porque hay mucha gente que ha tenido empleo y en este empleo le pagan el IMSS o el ISSSTE y eso automáticamente les da derecho a tener una cuenta individual en una Afore. Pero si no registramos nuestra cuenta individual a nuestro nombre, nuestro dinero se está invirtiendo en una opción que podría crecer. Siempre invitamos a la gente a que decida qué Afore le conviene más con base en el rendimiento de acuerdo a la edad que tiene. El segundo trámite más común es también unificar cuentas. Hay gente que empezó a trabajar antes de los 2000, que a veces tiene separada su cuenta individual o su número del seguro social, o que incluso tiene detalles en su CURP o en su nombre que se pueden corregir ahí en la feria. La feria es una oportunidad extraordinaria porque en un solo lugar están dos instituciones públicas, las Afores, que pueden detectar cuál es el problema con tu cuenta individual y ahí mismo resolvértelo porque están todas en un mismo lugar. Otro trámite que es muy importante es designar a nuestros beneficiarios. La cuenta individual, de hecho, es nuestro principal patrimonio financiero y lo podemos heredar ayudar a nuestra familia. Hay beneficiarios legales que se pueden registrar en la Afore, como pueden ser tu esposa, esposo o tus hijos menores de 25 años. Pero, por ejemplo, las personas solteras, para no dejar problemas, la pueden designar como beneficiarios designados a sus hermanos o alguna persona de su elección. En ese sentido, la feria es la oportunidad.
3: ¿Se puede hasta cambiar de Afore uno?
5: Sí, también de hecho proporcionamos esa información. El traspaso de Afore es un derecho de los trabajadores. Les proporcionamos información en materia comparativa, por ejemplo, del rendimiento que ofrece cada una de las administradoras, también de los servicios.
3: Dije, ¿qué papeles hay que llevar para ser más ágiles todos los trámites que se pueden hacer?
5: Muy sencillo, hay que llevar tres documentos. Primero, una identificación oficial, que sería nuestra credencial de elector o nuestro pasaporte. Segundo, un comprobante de domicilio, como podría ser el recibo de la luz o el del agua, con una vigencia no mayor a 3 meses. Y en tercer lugar, llevar nuestro número de seguro social o nuestra CURP. Si no tenemos estos últimos dos documentos, ahí en la feria van a estar tanto el IMSS como el RENAPO para que podamos hacer cualquier aclaración sobre estos dos números, el NSS o la CURP. De hecho, la gente que no tiene completo su historial de cotización, que no sabe cuántas semanas de cotización, va a estar en la feria, el área de afiliación y vigencia del IMSS, para hacer la aclaración y checar si están completas las empresas en las que has trabajado, todas que estén registradas en el Seguro Social. También para la gente que ha trabajado en el ISSSTE, ahí te pueden checar que tu historial laboral esté completo ante el ISSSTE para cuando ya te vayas a pensionar. E incluso aquellas personas que quieren hacer uso de su subcuenta de vivienda, van a estar el Infonavit y el Fobiste, te pueden resolver cualquier duda que tengas acerca de créditos, ya sea que ya los tengas vigentes o que quieras sacar un nuevo crédito. Y tenemos otras instituciones como el SAT, por ejemplo, para las personas que necesitan hacer algún trámite, checar su constancia fiscal, ahí lo pueden hacer sin hacer cita. Y si tienes también ya alguna duda más relevante en materia fiscal, va a estar la PRODECON, que es la Procuraduría de la Defensa de los Contribuyentes.
4: ¿Dónde es, maestro? ¿Y qué día es?
5: Los esperamos en la Alcaldía Iztacalco, en la explanada delegacional. Vamos a estar del jueves 8 al lunes 12 de octubre. Son 5 días, un fin de semana. Va a estar abierta en un horario de 9 de la mañana a 6 de la tarde.
3: Muy bien. Perfecto, maestro. Pues muchísimas gracias por haber regresado a la hora nacional, a volvernos a invitar a esta Feria de las Afores, que como dice el Cha, buenísima idea tener todo ahí para realizarlo en una sola visita.
4: Es que es bien importante y ese día se puede sacar todo de una vez.
5: Así es, los esperamos ahí en Iztacalco.
3: Muy perfecto, bien. Muchísimas gracias de nuevo.
5: Muchas gracias.
3: Y muchas gracias a todos que están con nosotros aquí en la hora nacional. Quédense, por favor.
6: Hola, soy Jalil Mozo. La música Mepa se dice Ajmu, Ajmo, su raíz, Najmu, mi nostalgia. Estamos teniendo la raíz de la nostalgia. Esto es Nimetsoniwana y estamos en la hora nacional.

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2: El 10 de octubre se conmemora el Día del Hospicio y los Cuidados Paliativos, que buscan mejorar la calidad de vida de las personas que tienen enfermedades graves y también de darle apoyo a sus familias.
3: Estos cuidados incluyen la prevención y atención del dolor y de otros síntomas, además de acompañamiento durante la enfermedad. Para hablar más sobre este tema, nos acompañan hoy la doctora Leticia Asencio Huertas y la doctora Edith Monreal Carrillo, ambas del Instituto Nacional de Cancerología. Doctoras, bienvenidas a la Hora Nacional. Gracias por acompañarnos hoy.
4: Muchísimas gracias por la invitación.
5: Muchas gracias, encantada de estar aquí.
2: Gracias. ¿Qué son los cuidados paliativos?
5: Así como bien ahorita lo mencionaste, es ese enfoque que busca lo más posible prevenir el sufrimiento de los pacientes cuando están enfrentando una enfermedad que es amenazante, que es grave, que va a ser incurable prácticamente. Uh-huh. Y que tienen muchos síntomas, no solamente dolor, sino la náusea, están con un estado de ánimo bajo, tienen preocupaciones, miedo, ansiedad. Y todo eso se hace mediante una muy minuciosa búsqueda de esos síntomas, pero sobre todo prevenir crisis, prevenir qué va a venir más adelante, tanto para el paciente como para la familia.
3: ¿En qué momento de una enfermedad pensaremos que ya es recomendable empezar a incorporar los cuidados paliativos?
4: Principalmente cuando vemos una enfermedad que tiene muchísima sintomatología, que puede lastimar física, emocional, social y espiritualmente a las personas. No es una decisión básicamente de un equipo, sino basado en la necesidad de las personas. Y afortunadamente los cuidados paliativos han cambiado y ya no solamente son al final de la vida, sino se pueden proporcionar justo cuando alguien está experimentando muchos síntomas e incluso altos niveles de sufrimiento.
2: Pues todas las personas que están alrededor del paciente también necesitan mucha ayuda.
5: Durante todo el trayecto de la enfermedad, por supuesto que quien está al lado de este paciente sufre, y sufre mucho, porque es impresionante la gran necesidad que surge física, instrumental para poder ayudar al paciente, las medicinas, las citas, el acompañamiento, más aparte todo el cumplimiento de otras actividades cotidianas.
3: El tema internacional del Día Mundial del Hospicio y de los Cuidados Paliativos está poniendo el énfasis en el manejo del dolor.
5: Porque precisamente el enfoque actualmente es la búsqueda de evitar un sufrimiento de los pacientes dado precisamente por este síntoma que puede llegar a ser evitable. No es necesario esperar a que el paciente esté en los últimos días para poder decir necesita el apoyo de cuidados paliativos. ¿Cuándo solicitar el apoyo de cuidados paliativos? Cuando haya síntomas, cuando sea difícil lo que estoy viviendo o incluso simplemente desde que se da un diagnóstico. Y el diagnóstico de una enfermedad que impacta en todos los ámbitos de la persona.
3: Si hay alguien que esté en este momento viéndonos o escuchándonos y que sea un paciente o tenga en su familia un paciente que podría estar quizá en necesidad de empezar un proceso de cuidados paliativos, ¿a dónde se puede acercar?
4: Bueno, nosotros en el Instituto Nacional de Cancerología tenemos un área que se llama EduCáncer, que son servicios que se brindan a los pacientes para poder, primero, tener información certera, científica, filtrada, para que la gente conozca los cuidados paliativos. Segundo, en todas las páginas de la Secretaría de Salud de nuestro país,

0: Que podamos identificar, todos se van a sentir impactados de una situación que a veces se nos sale de control, el no saber qué le digo, cómo se lo explico, qué le doy de comer, cómo le doy rehabilitación, cómo estoy presente cuando a lo mejor no se sienta bien emocionalmente, cómo podemos incluso ayudar al cuidador, y nosotros hacemos esa parte de capacitación al cuidador, la familia se sienta cobijada también por los equipos de salud, que no se sientan solos.
1: Las personas que están solas, ¿qué pueden hacer? ¿Qué hacen? ¿A dónde se acercan?
2: Justamente, de igual manera, son pacientes todavía más vulnerables, puesto que somos un equipo, entonces también tenemos que auxiliarnos de cuáles serían las redes que pudiéramos llegar a cobijar a este paciente para que precisamente pues no esté solo, ¿no? Claro. Porque definitivamente es algo muy complejo y necesitará ayuda.
3: Les agradecemos muchísimo su visita.
0: Al contrario, muchas gracias por la invitación.
2: Muchas gracias.
1: Gracias. Gracias a ustedes y gracias a ustedes. No se vayan, por favor. Del 8 al 18 de octubre se llevará a cabo la 31ª Feria Nacional de la Cultura Rural en la Universidad Autónoma Chapingo. Un encuentro que pone en el centro a las comunidades, los saberes rurales, la producción del campo y la diversidad cultural de México.
3: En esta edición estarán representadas 328 comunidades indígenas que pertenecen a 20 pueblos originarios, además de las 32 entidades del país, de acuerdo con la información de la organización. Hoy queremos hablar de la Universidad Autónoma Chapingo, un poquito del nuevo ciclo escolar, de su papel en uno de los temas fundamentales para nuestro país, que es el manejo, conservación y aprovechamiento sustentable de nuestros recursos forestales y de muchas otras cosas.
1: Y para conocer un poco más está con nosotros la maestra Tania Pérez, ella es la directora general de difusión cultural de la Universidad Autónoma Chapingo. Maestra, bienvenida una vez más a la Hora Nacional.
4: Muchísimas gracias por nuevamente brindarme este espacio después de un año para nuevamente invitarlos a la Feria Nacional de la Cultura Rural.
3: Platícanos un poquito sobre esta feria.
4: Claro que sí, como cada año, nuestra universidad se engalana con una fiesta de 11 días. En este caso, este año lo vamos a dedicar a los estados del centro del país, lo que es Puebla, Querétaro, Tlaxcala, Estado de México y Ciudad de México, y a sus pueblos originarios.
1: ¿Y qué va a haber además de todo esto? Porque el año pasado estuvo buenísima.
4: Van a ser 11 días de fiesta. Empezamos el 8 de octubre y vamos a terminar el 18 de octubre en horarios de 9 de la mañana a 11 de la noche. Vamos a encontrar más de 400 artesanos de toda la República Mexicana, tratando de incidir siempre en la población de pueblos indígenas y de alta ruralidad. También vamos a tener 50 cocineras tradicionales de toda la República, más de 90 emprendedores, también 180 productores agrícolas, productores pecuarios y más de 4,000 artistas en escenario universitario.
3: ¿Y la feria es de acceso para todo el público o tiene uno que ser estudiante de la universidad?
4: No, claro que no. Todos están invitados a participar en esta gran fiesta universitaria. Tiene una aura muy familiar en donde desde los más pequeñitos pueden encontrar actividades que van a ser específicamente para ellos. Por ejemplo, vamos a tener función de títeres en toda la mañana y en las tardes vamos a tener acercamientos a bailables, a música, tradiciones de nuestros pueblos originarios. Pero adicionalmente, también en estas mismas fechas y en este mismo lugar, se estará llevando la Feria del Libro Chapingo en su 40 edición. Vamos a estar de aniversario, pero ahora en la Feria del Libro Chapingo.
1: Pues suena súper bien, ¿no? Comida, música, títeres, literatura. ¿Todo esto es en las instalaciones de la universidad?
4: Así es, nuestra universidad, al ser tan amplia, tiene un lugar específico para toda la cuestión ferial, que se engalana justamente en estas primeras semanas de octubre.
3: Ayuda también un montón que la gente que quizá no conocía tanto la universidad puede ir a estos eventos, ¿no? Porque conoce un poco más la institución, su misión, la importancia que tiene para justo todos estos temas que siempre han sido súper importantes para el país, porque tienen mucho que ver con nuestro desarrollo nacional, y Chapingo siempre
1: ha
3: sido
1: las bases de todo.
3: Claro, y siempre ha sido punta de lanza en entrenar profesionistas para que lleven a cabo la vida misma del país, ¿no?
4: Claro.
3: Entonces, ahí también, si uno quiere información sobre la universidad, puede tenerla.
4: Así es. Tenemos el pabellón institucional o universitario, en donde van a estar toda la oferta académica, van a estar mostrando justamente cuál es la misión de cada una de las carreras, y adicionalmente tendremos este acercamiento a las empresas de los chapingueros ya egresados, y también a los productores agrícolas, que pues son la parte enlace para la sociedad de nuestra universidad Autónoma Chapingo.
1: Maestra, ¿cuáles son algunas de las carreras que hay en la universidad y cuándo inicia el nuevo ciclo escolar?
4: Bueno, ya inició el nuevo ciclo escolar. Inició febrero a principios de agosto. Entonces

0: prácticamente estamos renovando nuestra plantilla de estudiantes. Aproximadamente 2,000 han ingresado a nuestra institución y carreras, la verdad es que cada vez se diversifica más. Tenemos desde lo que son especialistas en suelos, fitotecnia, zootecnia, ahora tenemos médicos veterinarios, también tenemos inteligencia artificial para la agronomía, tenemos economía, administración, comercio internacional, estadística, entre otros. Hay más de 28 carreras y además de toda la oferta de posgrados que hay dentro de nuestra institución.
1: Maestra, repítanos por favor nomás las fechas.

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6: Son las 5:39.

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4: Son las 6:06.
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¿Alguna vez has visto un pulpo bebé? Mide menos que tu uña del meñique. 5 milímetros. Transparente, con bracitos que apenas tienen 4 ventosas. Se les llama paralarvas. Y aquí viene el problema. Hay decenas de especies del pulpo en los mares de México y cuando nacen, casi todas se ven igual. Salen del huevo tan parecidas entre sí que incluso los especialistas se confunden. Dos especies del Pacífico mexicano, el Octopus hupsorum y el Octopus mimus, producen crías con el mismo patrón de manchitas de color, el mismo número de ventosas, los mismos órganos diminutos en la piel. A ojo desnudo, podrías jurar que son la misma especie, pero no lo son. ¿Y por qué importa saber quién es quién entre los pulpos, bebé? Porque las consecuencias de confundirlos van lejos. Una mala identificación puede llevar a sobreexplotar una pesquería. Crees que estás pescando una especie abundante, pero en realidad son dos diferentes y una ya está en riesgo. También puede sesgar los estudios de distribución. Piensas que una especie se extiende por todo el Pacífico mexicano, cuando en realidad son dos que se reparten el territorio. Los investigadores del Proyecto Pulpo, en el SISIMAR del Instituto Politécnico Nacional en La Paz, Baja California Sur, encontraron la salida. Mirarle la forma al animal y leerle el ADN. La parte de la forma se concentra en estructuras que resisten bien la conservación en alcohol y no se deforman como el cuerpo blando del pulpo. El pico, por ejemplo, esa boquita dura de quitina que el pulpo usa para romper conchas y comer. La mandíbula superior y la inferior tienen formas distintas según la especie. Y luego está la rádula, una lengua rasposa con dientecitos microscópicos cuyo tamaño y forma varían de especie en especie. Cada una tiene su propio diseño, como una firma. Pero cuando la firma no alcanza, entra la genética. Existe algo llamado código de barras genético. Los científicos extraen un fragmento de ADN mitocondrial del pulpo bebé, un gen específico que se conoce como COI, de apenas 650 pares de bases. Lo secuencian y lo comparan con bases de datos internacionales donde están registradas miles de especies. Si la secuencia coincide, ya saben quién es. Así, dos paralarvas que se ven idénticas bajo la lupa pueden revelar que pertenecen a linajes distintos, emparentados sí, pero especies diferentes. La genética lee lo que el ojo no alcanza. Ahora, científicos trabajan con otra especie, el Paroctopus digeti, aplicando la misma combinación de lupa y ADN para entender qué pasa con los pulpos del Golfo de California en sus primeros días de vida. Porque en el mundo de las paralarvas, lo que ves no siempre es lo que hay. Y a veces, para conocer la identidad de algo tan pequeño como una uña, hace falta leer las instrucciones que lleva escritas por dentro. Esta cápsula fue elaborada con información de Ciencia UNAM y del proyecto Pulpo del SISIMAR IPN a cargo del doctor Arellano Martínez. Un guión de Leonardo Santiago con información del portal Ciencia UNAM. Les saluda Mónica Genis.

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13: Silvestre Tiburcio Noyola Rodríguez, mejor conocido como Don Bucho Noyola, es un músico afromexicano de la Costa Chica de Guerrero. Nacido en el pueblo de San Nicolás el 1 de enero de 1949, quien desde niño recibió la herencia cultural de la danza y música de artesa. Comenzó a tocar la guitarra y cantar corridos a la edad de 14 años. De 1971 a 1981, fue vocalista del grupo musical Los Inquietos del Trópico, quienes grabaron el éxito Remordimientos, que obtuvo un disco de plata. En 1984, se unió al grupo Los Cimarrones, en donde grabó el disco Traigo una flor hermosa, inmortal, con el apoyo del Instituto Nacional de Antropología e Historia. Posteriormente, grabó con Los Cimarrones los discos Corrido de Prisco Sánchez, Corrido de los Tres Valientes, Corrido de Atislao Justo, Corrido de Ignacio Remedios, Corrido de Tomás Marín, Corrido de Porfirio Pastrana y Sones de Artesa. Tiburcio Noyola ha promovido y difundido el son de Artesa, el cual se remonta a la época del Virreinato de la Nueva España, y cuya tradición se ha ido perdiendo hasta el punto de casi desaparecer. El son de Artesa surgió durante la época del virreinato a través del sincretismo cultural de europeos, africanos e indígenas americanos. Fundó y dirigió el grupo Son de Artesa, integrado por 12 músicos y bailarines, niños, jóvenes y adultos, quienes son estudiantes, campesinos y amas de casa. Los instrumentos que utilizan son tanto de origen europeo como de origen africano. Por otra parte, ha recopilado y escrito corridos guerrerenses que narran historias antiguas con semejantes al corrido norteño, aunque con ciertas diferencias. La historia narra pleitos entre familias, guerras contra el gobierno por las tierras, guerra entre terratenientes con el gobierno o de campesinos contra terratenientes. Ha realizado alrededor de 80 grabaciones de estos corridos. Pucho Noyola, como también se le conoce, ha recorrido desde 1982 diversos estados del país interpretando el son de Artesa, corridos y también chilenas. Ha participado en festivales afromestizos que se han llevado a cabo en Guerrero, Oaxaca, Quintana Roo, Veracruz y en la Ciudad de México. En el año 2001, la Secretaría de Educación Pública le otorga el Premio Nacional de Ciencias y Artes en el área de Artes y Tradiciones Populares. Un motivo más para considerar a Don Bucho Noyola un destacado personaje de mi tierra. En la voz, Kimberly Carmona, RTG Ometepec.
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8: Son las 6:33.

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4: Son las 7:05.
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9: Son las 7:34.
10: Están viendo, a ver, mandemos saludos hasta Chicago al Chinelo Fest. Saludos San Diego, California, Rudy Newport Beach, a Martín Linares, a Leobardo Acosta,

0: la Secretaría de las Mujeres. Y ahora escogimos un mecanismo distinto de información. Lauritzel, con el equipo de la Secretaría, van a estar a distancia desde el Centro Libre de Tecámac. Y aquí se encuentran con nosotros Clara Abigail Reyes Evangelista. Ella es abogada de las mujeres. Ella nos va a presentar, a partir de su experiencia, qué es lo que hacen las abogadas de las mujeres en los centros libres. También está Lorena Alcaide Rendón. Ella es usuaria del centro libre. Nos va a platicar su experiencia en uno de los 1001 centros libres que tenemos actualmente en el país. Y Alma Lilia Ruiz, que es una de las casi 200,000 tejedoras de la patria que se han ido articulando a través de la Secretaría de las Mujeres. Como todos los lunes, bueno, ya a distancia está Lauritzel Castillo, Secretaria de las Mujeres, Ingrid Gómez, Subsecretaria de Derecho de una Vida Libre de Violencias, y Elvira Concheiro, Subsecretaria de Igualdad Sustantiva. Entonces, a distancia nos van a presentar ellas y después vamos a escuchar brevemente a las tres compañeras que nos acompañan. Al principio, como siempre, quienes quieren los precios, con Iván Escalante, y luego hacemos el enlace, si les parece. Adelante, Iván.
1: Estamos completamente en vivo. Faltan 200 personas para que rebasemos los primeros 4,000. Manita para arriba.
2: Iniciamos Finavien, 13 meses siendo la remesadora que más pesos da por los dólares que nos envían nuestros paisanos desde Estados Unidos en la modalidad de depósito a cuenta o transferencia. Recordar que tenemos para todas y para todas y todos este simulador en donde se pone el monto que podríamos enviar y hace un cálculo ahí en el sitio de internet de la Profeco de, depende de qué remesadora es lo que estarían enviando o lo que estarían recibiendo por este ejercicio de $400. Entonces, en este caso, la semana de nuestro monitoreo, por cada $400 estaríamos recibiendo 7,392 pesos con 33 centavos con Finavien. Le vamos a poner una palomita. Y la que menos da en esta modalidad es Ria Money Transfer con 7,003 pesos con 26 centavos. Le vamos a poner un tache. Adelante, en la modalidad de envíos en efectivo, Félix Pago fue la que más dio con 7,500 pesos cerrados por estos mismos $400. Le vamos a poner una palomita. Y la que menos dio es Wells Fargo con 7,056 con 54 centavos. Le vamos a poner un tache. Recordar, es muy importante que todas y todos revisen este promedio de comisión y el promedio de tipo de cambio que maneja cada remesadora para que tomen la decisión al momento de elegir cuál es la que van a utilizar. Adelante, por favor. En nuestro seguimiento, la Estrategia Nacional para Promover la estabilización del precio del diésel. Ya tenemos 8,933 estaciones de servicio que cumplen con el precio de este hidrocarburo, que esté en menos de 27 pesos litro. Tenemos este precio promedio a nivel nacional y estas 8,933 estaciones representan el 87.4% de las estaciones que venden diésel. Y para todas y para todos tenemos a su disposición nuestro mapa virtual en este QR y también en este enlace, en donde pueden consultar prácticamente en vivo el precio del diésel y también de la gasolina regular en cada una de las estaciones. Adelante, por favor. Bien, y en nuestros monitoreos, precios justos, ubicamos esta Pemex en Hermosillo, Sonora, 26 pesos con 95 centavos y aquí en cada una de las regiones, destacando que en ningún caso está arriba de un peso con 66 centavos el margen de ganancia de cada una de las gasolineras. Le vamos a poner una palomita. Y también están las que se siguen volando la barda con los precios. Identificamos esta BP en 29 pesos con 99 centavos, el precio de diésel en Amozoc, Puebla, con un margen de ganancia de 3 pesos con 91 centavos. Y aquí en cada una de las regiones le vamos a poner un tache. Como lo comentamos la semana anterior, fuimos a hacer a visitar dos estaciones de esta marca de combustible. No pudieron justificar el alza de estos precios o de lo que que estaban vendiendo por arriba de lo acordado en el en este acuerdo voluntario, y entonces se le conminó, ya se le hizo un documento a esta marca de combustible para que pudieran respetar en este caso, y si no, ¿por qué estarían vendiendo más caro? Y poder tener una mesa de trabajo con ellos. Adelante, por favor. Bien, en nuestro seguimiento de los precios de la canasta básica PASIC, recordar 24 productos que no deben de costar más de 910 pesos. Tenemos Bodega Aurrerá Itzaes en Mérida, Yucatán, 734 pesos, la más barata de nuestro monitoreo. Le vamos a poner una palomita. Y la más cara, Walmart Echegaray en Naucalpan, Estado de México, 920 pesos con 50 centavos. Le vamos a poner un tache. Nuestro comparativo de tres ciudades en Azcapotzalco, Ciudad de México, la más barata, Mercado Soriana, Azcapotzalco, 803 pesos con 20 centavos, le vamos a poner palomita. La más cara, Soriana Hiper Cuitláhuac, 838 pesos, también palomita, por estar por debajo de los 910 pesos. Villahermosa, Tabasco, la más barata, Chedraui Mina, 788 pesos, palomita. Y la más cara, Soriana Super 441, en 837 pesos con 30 centavos los 24 productos, le vamos a poner una palomita. Y en Monterrey, Nuevo León, la más barata, Soriana Hiper Lincoln, 812 pesos con 60 centavos los 24 productos, palomita. Y Smart Lincoln, 882 con 98, la más cara, y también palomita, porque todos están, insisto, por debajo de los 910 pesos acordados con todo el sector. Adelante, por favor. Ya salió la revista El Consumidor de octubre, tenemos estudios de calidad, cereales de caja, muy interesante. Se hicieron pruebas a 43 productos de estos cereales para que los puedan revisar. Ahí está el QR, y recordar que también a través de las librerías del Fondo de Cultura Económica estamos dando estas revistas, no tiene ningún costo. Se hizo también un estudio de calidad sobre pantalones de mezclilla para dama, 23 modelos. También tenemos este artículo sobre impulso o necesidad, identifica las causas que desencadenan la adicción a las compras. Servicio de paquetería, se hicieron comparativos y se recabaron los precios de envío nacional estándar de un paquete de 5 kilogramos a 6 empresas paqueteras para que ustedes revisen todo lo que incluye seguros, el propio empaquetado, etcétera, y los precios. También está muy interesante para quienes envían paquetes a algunos otros lados de la República. Y comodidad que te cuesta, y mucho, las aplicaciones de comida suman costos que no siempre ves de inmediato. Disponible para todas y para todos, la revista del Consumidor de octubre. Adelante, por favor. Finalizamos con los consejos Profeco de la semana. Uno, haz que tus remesas rindan más. Si te las envían por Finavien mediante depósito o transferencia, recibes más por tu dinero. Comprueba usando nuestra calculadora en línea. Dos, la canasta PASIC cuesta menos de 910 pesos en la mayoría de las tiendas de autoservicio. Usa la herramienta Quienes Quieren los Precios y descubre dónde adquirir la más barata. 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Muchas gracias, presidenta. Que tengan todos muy buen día. Y si me lo permite, le entrego la revista de octubre.
1: Al día de hoy usted apoya a la presidenta Sheinbaum. Faltan 200 personas para que lleguemos a los primeros 5,000. Manita para arriba en señal de aprobación. Ese apoyo sí se ve. Ese apoyo sí se ve en el noticiero, en redes. ¿Cuántos de ustedes apoyan a la presidenta Sheinbaum? Manita para arriba y ayúdenos a compartir,
3: buenos
1: por
3: días,
1: favor, en Facebook.
3: Presidenta.
0: Buenos días, Laura.
3: Buenos días a todas y a todos. Les saludamos con mucho cariño desde el Centro Libre de Tecámac, Estado de México. Me acompañan Ingrid Gómez Saracíbar, subsecretaria del Derecho a una Vida Libre de Violencias, y Elvira Concheiro Borges, subsecretaria de Igualdad Sustantiva. A continuación informaremos sobre el trabajo realizado durante este último año. La Secretaría de las Mujeres trabaja para que la igualdad sustantiva sea una realidad en la vida cotidiana de las mujeres, en la comunidad, en los servicios y en los programas de gobierno. Conocer los derechos es el primer paso para ejercerlos. Comienzo con una herramienta básica, la Cartilla de Derechos de las Mujeres. Hemos distribuido más de 27 millones de cartillas de derechos de las mujeres. Además, La cartilla está traducida a 56 lenguas indígenas y 2 variantes, para que más mujeres la conozcan en su propia lengua. Para llevar esta información al territorio, contamos con la Red Nacional de Tejedoras de la Patria. Esta red suma 197,446 mujeres voluntarias. Ellas comparten información sobre derechos, acompañan de manera solidaria e intercambian saberes en sus comunidades. También fortalecen el liderazgo de las mujeres y ayudan a que ninguna camine sola. Si quieres formar parte de esta red, inscríbete en la página de Tejedoras de la Patria. Este trabajo comunitario se articula con espacios cercanos de atención. Los centros libres. Los centros libres son espacios de atención para las mujeres. A la fecha, se han proporcionado 1,436,869 servicios y atendido a 656,344 personas. Durante estos 2 años de gobierno se crearon 1,001 centros libre en las 32 entidades federativas, cubriendo el 40%

espacios gratuitos y cercanos en donde se brinda apoyo psicoemocional y asesoría jurídica. Se realiza la promoción de derechos y formación para la autonomía económica. Asimismo, se trabaja en la prevención de las violencias a través de talleres de capacitación. Además, contamos con atención telefónica nacional. La línea de las mujeres 079, opción 1. Porque es tiempo de mujeres, en este gobierno se creó la línea de las mujeres 079, opción 1, que lleva más de un año de operación con la finalidad de proteger los derechos de todas las mujeres. Del total de llamadas, 83% recibió atención por algún tipo de violencia y 17% obtuvo orientación e información. También se identifica un 33% de violencia crítica con riesgo feminicida. Esto permitió prevenir la manifestación de esta forma de violencia. Por eso es importante contar con atención especializada. Veamos cuándo llamar al 079, opción 1. Si estás viviendo violencia y no sabes qué hacer, llama al 079, opción 1. También puedes llamar si sientes que no respetan tus derechos, si necesitas orientación sobre programas de gobierno dirigidos a las mujeres o si deseas conocer tu centro libre más cercano. Tu llamada será atendida por una profesional especializada. Ahí te orientamos sobre qué hacer y a dónde acudir. Si necesitas atención presencial, te canalizamos al centro libre más cercano. Te escuchamos, te atendemos, te acompañamos. Te decimos, no estás sola. Juntas vencemos el miedo. Los derechos también se reflejan en los programas de gobierno. La pensión Mujeres Bienestar y la pensión para el bienestar de las personas adultas mayores beneficia a poco más de 10 millones de mujeres. El gobierno garantiza tus derechos al proporcionar programas sociales como Sembrando Vida, en el que el 33% de las beneficiarias son mujeres, o el programa para el bienestar de niñas y niños, hijos de madres trabajadoras, que beneficia a más de 150 mil mujeres. En materia de trabajo, el programa Jóvenes Construyendo el Futuro cuenta con 2 millones de mujeres beneficiarias. Estos resultados ayudan a cerrar brechas y también se reflejan en educación. Las becas apoyan a niñas, adolescentes y jóvenes para que sigan estudiando. La beca Rita Cetina llega a 7,386,000 niñas beneficiarias. La beca universal de educación media superior a más de 2 millones de adolescentes. La beca universitaria Jóvenes Escribiendo el Futuro beneficia a 276,000 adolescentes y el apoyo para transporte Gertrudis Boca Negra a 30,000. Es decir, en el acceso a la educación se ha incrementado el número de mujeres con un 52.2% en educación media y un 54.3% en media superior. En materia de salud, a julio de 2026 se realizaron mastografías a 1,359,000 mujeres

0: realizando una detección temprana del cáncer de mama en 65% de los casos. En el programa Vivienda para el Bienestar se benefició al 61% con los créditos que se otorgaron a las mujeres. Esto es 59.365 beneficiarias de un total de 91.938 créditos de vivienda. Con relación al financiamiento para el bienestar, se han otorgado 98.930 créditos a la palabra desde 2024, donde 94% de beneficiarias fueron mujeres, equivalente a 92.885 créditos. En apoyos al campo, más de 5.5 millones de mujeres son beneficiarias de programas para el bienestar. 660.600 en apoyo a campesinas, 109.087 en alimentación para el bienestar, 44.985 en bien pesca y de 4.7 millones de leche para el bienestar, el 57.4% de las beneficiarias son mujeres. Como podemos observar, los programas sociales tienen un impacto importante para garantizar la igualdad sustantiva, para que todas tengamos acceso efectivo a derechos básicos. Desde el gobierno trabajamos para que estos derechos lleguen al territorio y garanticen la autonomía y el bienestar de las mujeres. Por ello, también trabajamos contra la violencia digital. Junto con la Agencia de Transformación Digital, firmamos un acuerdo con Google, Meta, TikTok y YouTube para prevenir y atender las violencias contra las mujeres en el espacio digital. TikTok incorporó la línea de las mujeres como recurso de apoyo. Al buscar términos, por ejemplo, como feminicidio, violencia de género o acoso sexual, aparece una opción para recibir orientación especializada a través del 079 opción 1. Con estas acciones acercamos la atención a donde están las mujeres. Cierro con un mensaje sencillo. Cada cifra representa a mujeres con más herramientas para ejercer sus derechos y vivir libres de violencias. Ese es el propósito de la Secretaría, que las mujeres conozcan sus derechos, sepan dónde encontrar apoyo y tengan más oportunidades en su vida cotidiana. Tanto la Cartilla de Derechos como Tejedoras de la Patria, los Centros Libres, la Línea de las Mujeres, los programas de gobierno y el acuerdo con plataformas forman parte de nuestro compromiso. Seguiremos trabajando hasta que la igualdad se haga costumbre. Muchas gracias.
1: Muchas gracias, Laura. Muy buen informe. ¿Quieren ahora participar? Adelante. ¿Quién viene primero?
2: ¿Abogado? Al día de hoy usted apoya a la presidenta Sheinbaum. Manita para arriba en señal de aprobación. Más de 6,000 personas han participado.
3: A todo el pueblo de México. Estimada y querida presidenta Claudia Sheinbaum Pardo, soy la licenciada Clara Abigail Reyes Evangelista y es un honor para mí compartir este espacio con usted en representación de las 160 abogadas de las mujeres especialistas en litigio estratégico y de las 1,001 abogadas que se encuentran en cada centro libre. Gracias, presidenta. Como abogada de las mujeres, he tenido la oportunidad de estar cerca de muchas mujeres, de escuchar sus historias, sus preocupaciones, sus luchas y también sus sueños. Y si algo he aprendido a lo largo de este camino, es que detrás de cada mujer existe una historia que merece ser escuchada con respeto, mujeres que merecen ser atendidas con sensibilidad y humanismo, como Alma y Lorena. He conocido mujeres que han tenido que enfrentar situaciones muy difíciles, mujeres que aún con miedo han decidido levantar la voz y denunciar a sus agresores, y que cuando deciden buscar ayuda para acceder de manera efectiva a la justicia, no saben cuáles son sus derechos, qué procedimientos deben seguir o a qué instituciones deben acudir. Es precisamente en esos momentos cuando contar con una abogada que las escuche, la oriente, la acompañe, puede hacer una gran diferencia en sus vidas y sobre todo en las vidas de sus hijas e hijos. Nuestro trabajo por ello no se limita únicamente al conocimiento jurídico. También nos hemos convertido en un puente entre las mujeres y las instituciones encargadas de procurar e impartir justicia. Un puente que busca hacer sencillo lo que muchas veces parece difícil, que permite que al transitar por un proceso jurídico o al denunciar las violencias sufridas, las mujeres puedan conocer sus derechos, reciban orientación adecuada y sobre todo, puedan tomar decisiones informadas sobre sus propias vidas. Nosotras, como abogadas de las mujeres, brindamos de manera gratuita orientación jurídica especializada a las mujeres víctimas de violencia por razones de género, prioritariamente que se encuentren en riesgo feminicida o crítico, desde el enfoque de derechos humanos y con perspectiva de género. Implementamos estrategias jurídicas encaminadas a la solicitud y trámite de órdenes y medidas de protección en materia penal, civil o familiar. Brindamos acompañamiento jurídico y, en casos de especial atención, representación en el proceso penal, derivado del inicio de alguna denuncia por un delito de género, a fin de garantizar el acceso efectivo a la justicia, la reparación integral del daño y la atención integral vinculada a los servicios que se brindan por los centros LIBRE. Esto con el fin de garantizar el respeto del derecho de las mujeres al acceso a la justicia pronta, expedita e íntegra. Presidenta, informarle que nosotras las abogadas de las mujeres operamos en el marco del programa de atención integral para el bienestar de las mujeres y junto con la línea de las mujeres 079 opción 1 y los centros LIBRE hemos trabajado de manera coordinada para escuchar, acompañar, asesorar y brindar atención integral, gratuita e inmediata a las mujeres. Por eso, hablar del programa de atención integral para el bienestar de las mujeres, PAIBIM, es hablar de una visión que coloca en el centro a las mujeres y sus necesidades y que a nivel territorial despliega los servicios necesarios para atenderlas. Porque cuando una mujer se acerca y pregunta dónde puede denunciar, cuáles son sus derechos o a dónde puede acudir, no está sola buscando una respuesta. Muchas veces lo que les ofrecemos es un no está solas. Hoy quiero decirles a todas las mujeres de México, sus historias importan, sus derechos importan, su voz importa y su bienestar importa. Muchas gracias, Presidenta Claudia Sheinbaum Pardo, por ponernos en el centro, por poner en el centro a las mujeres. Gracias.
4: Buenos días, Presidenta Claudia Sheinbaum Pardo. Mi nombre es Lorena Alcaide Rendón. Llegué al Centro LIBRE de Tecámac, Estado de México, buscando apoyo psicológico y asesoría jurídica. Fui atendida, además, por una trabajadora social y entre ella la psicóloga y la abogada del Centro LIBRE. Establecieron mi ruta de atención. Ellas me hicieron sentir como en mi casa y que no estaba sola. Me escucharon y me acompañaron en mi proceso. Además, me invitaron a cursos, talleres que se ofrecen en el Centro LIBRE y son totalmente gratuitos. Llegar ahí significó encontrar un espacio donde fui escuchada sin ser juzgada. Un lugar donde pude hablar, preguntar, expresarme mis preocupaciones y sobre todo entender que mis derechos también cuentan y que yo merezco vivir una vida libre de violencia y con dignidad. Y entonces me inscribí a cursos de computación, de uso del celular, y fue allí donde conocí a una mujer maravillosa, a la licenciada Wendy Tinoco, quien nos ha enseñado muchas cosas, y ella también nos hace sentir que el Centro LIBRE de Tecámac es mi casa, un lugar donde tengo tiempo para mí, y hay un ambiente cordial y con profesionistas que nos acompañan. y orientan para nuestra autonomía y empoderamiento económico. En el Centro Libre también he conocido otras mujeres. He aprendido cosas nuevas, me han escuchado, me han asesorado de manera gratuita. Y doy gracias a todas las integrantes del Centro Libre. Todas son muy profesionales y muy humanas. También a usted, Presidenta, por acercarnos a estos espacios. Qué bueno que existen para más mujeres se vean beneficiadas. Hoy las invito a que vayan a centros libres más cercanos de su casa. Encontrar asesoría psicológica y legal. Podrán conocer sus derechos con la Cartilla de Derechos de las Mujeres. Podrán formar parte de la Estrategia Nacional de Tejedoras de la Patria y además podrán encontrar una oferta de actividades lúdicas recreativas, de formación y capacitación para el empleo. Gracias, Presidenta. Gracias a las entonces Secretaria Citlali Hernández, ahora a la Secretaria Laura Itzel Castillo y a todas las autoridades estatales y municipales que hicieron realidad estos centros libres para la atención integral de las mujeres. Gracias por poner nuestras necesidades al centro de sus estrategias de gobierno y puedan confirmar lo que usted con firmeza ha dicho. Llegamos todas y no estamos solas. Gracias, Presidenta. Gracias.
1: Ven que te salude.
4: Y también quiero darle gracias a mi hermana Silvia, Gerardo, Luis y Álvaro, y que sin ellos yo no estaría aquí. Muchas gracias.
5: Muy buenos días a todas y todos. Con su permiso, Presidenta. Mi nombre es Alma Lilia Ruiz Bautista, tejedora de la patria y organizadora comunitaria de Oaxaca. Oaxaca es tierra de mujeres que saben que para construir hay que unir, que para avanzar hay que caminar juntas y que como en un telar, cada hilo tiene un significado. Hoy tengo la oportunidad de ser la voz de una estrategia nacional que busca reconocer por primera vez la labor de las mujeres mexicanas, que día con día tejen comunidad, tejedoras de la patria. A lo largo de la historia de nuestro país, las mujeres hemos sostenido, muchas veces de manera poco reconocida, los vínculos comunitarios. En los momentos difíciles de nuestro país, han sido las mujeres quienes han cuidado y sostenido a sus comunidades, con solidaridad y amor por la patria. Son las mujeres de las colonias que se organizan cuando falta agua. Fueron las mujeres que durante la pandemia organizaron comedores comunitarios. Son las mujeres que saben qué familia de la colonia tiene una mamá soltera y necesita apoyo para cuidar a sus hijos. Son las mujeres indígenas que participan con mucha fuerza en los planes de justicia de los pueblos originarios. Y son también las mujeres que hoy acompañamos este ejercicio de gobierno que está transformando cada rincón de nuestro país. Y hoy, con la llegada de la primera mujer presidenta, la doctora Claudia Sheinbaum, nos queda claro que las mujeres no somos invitadas a la transformación, somos protagonistas de ella. Protagonistas de una historia que nosotras mismas estamos tejiendo día con día. Las tejedoras de la patria que nos hemos registrado para ser parte de esta red, nos volvemos voceras de los derechos de las mujeres a través de la Cartilla de los Derechos. También recibimos un reconocimiento con nuestro nombre, firmado por la Presidenta, para recordarnos a nosotras mismas, a nuestras familias y a nuestra comunidad, que nadie se salva sola o solo. Siempre nos salvamos en comunidad. Gracias, Presidenta, por visibilizar a todas las mujeres. En un contexto de desafíos y precisiones externas, La organización de las mujeres es clave para defender la libertad y soberanía de nuestra patria. Invito a todas las mujeres que cuidan, sostienen y protegen a sus comunidades y a sus familias que se registren en la plataforma de Tejedoras de la Patria o se acerquen a su centro libre más cercano. Y formen parte de esta que será la red de mujeres organizadas más grande de América Latina. Somos Tejedoras de la Patria. Muchas gracias. Y con su permiso, Presidenta, si me permite, le voy a hacer entrega de un tapete con mucho cariño de la comunidad de Teotitlán del Valle, Oaxaca.
2: Es tiempo de mujeres. Al día de hoy usted apoya a la presidenta Claudia Sheinbaum. Hasta el momento han participado más de 7,000 personas. Manita para arriba en señal de aprobación. Estamos completamente en vivo. Escríbanos en el chat, por favor, desde donde nos ven.
1: Bueno, pues esta es la información del día de hoy y vamos a las preguntas. A ver
2: con qué sale la prensa el día de hoy, a ver con qué salen. Faltan 700 personas que le pongan
6: Presidenta,
2: manita para arriba
6: días.
2: Y
6: tenemos
2: vamos a superar los primeros 8,000.
6: Del canal de las noticias que se transmite en Ciudad Juárez, Chihuahua, Tijuana y Mexicali. Presidenta, primero, ¿qué significa para usted esta reivindicación y hacia las mujeres la protección que hoy tienen?
1: Como primera mujer presidenta siempre planteé que no llegué sola y que el llegar a la presidencia como mujer pues no es como pudiera haberse concebido, un esfuerzo personal. Claro que hemos luchado toda la vida, pero el que llegue una mujer pues tiene que ver con la lucha de las mujeres en nuestro país, internacional, pero principalmente en nuestro país. En ese sentido, es un símbolo ser la primera mujer presidenta, pero lo que queremos es ayudar, proteger, promover, empoderar, generar autonomías de todas las mujeres mexicanas. Y para ello, estos tres programas que se presentaron hoy, además de, si ustedes se fijan, la mayoría de los programas de bienestar mayoritariamente benefician a mujeres. No solo Pensión Mujeres Bienestar, que es dedicado a las mujeres, y Madres Trabajadoras, que es dedicado a las mujeres, sino en las viviendas, más del 60% de las viviendas, su propietaria es una mujer. Y así en todos los programas de bienestar, las becas, son más mujeres que están recibiendo becas desde primaria hasta universidad que hombres. Y tiene que ver con que las mujeres hoy tenemos un espacio en la educación, en la vida pública, en el empleo, y además reconocerlas. Entonces nos planteamos estos tres programas, yo diría cuatro. El primero es los centros libres. Son 1,001 centros libres en este momento y el objetivo es que haya por lo menos un centro libre en los casi 2,500 municipios del país. Es un espacio de atención, prevención, apoyo, fraternidad, solidaridad con las mujeres. Un espacio donde libremente se puede ir a recibir apoyo y también generar las condiciones para poder ayudarse en una autonomía económica. Es decir, capacitación para el empleo y de ahí recibir un crédito o algún apoyo para poder tener algún ingreso propio, que eso representa algo muy importante para la independencia de las mujeres. Abogadas de las mujeres, una abogada o dos abogadas, trabajadoras sociales, que ayudan a las mujeres en caso de vivir violencia o alguna otra necesidad jurídica. Y la tercera, pues es un espacio de encuentro, los centros libres. Luego, la segunda, la cartilla de las mujeres. Tenemos que empezar por difundir entre mujeres y hombres los derechos de las mujeres. Las mujeres llegamos a la Constitución, cambiaron las leyes, pero hay que difundir y promover esos derechos. Y por eso la cartilla de las mujeres. Y el otro es Tejedoras de la Patria, que son red de mujeres voluntarias de apoyo mutuo y de organización comunitaria para la protección, defensa y promoción de las actividades entre las mujeres. Y la otra, que es muy importante, es el reconocimiento de las mujeres en la historia. Si las niñas y los niños no saben en la escuela que también hay heroínas, pues difícilmente una niña se puede ver reflejada en su futuro. Entonces, el reconocimiento de las mujeres en la historia también ha sido un elemento sustantivo. Y hoy creo que estamos en muchas mejores condiciones de cuando, del 2018 y particularmente el 2024.
6: Muchas gracias, presidenta. Otra pregunta sería, derivado de las llamadas recibidas en la línea 079, ¿cuántas han sido canalizadas a servicios de psicología, trabajo social, asesoría jurídica u orientación? ¿Y cuáles son las principales necesidades que han identificado entre las mujeres que solicitan apoyo?
1: Sí, no me cierren la pantalla a las compañeras. Ingrid o Laura, no sé quién quiera contestar, de la línea 079. Sí.
0: La subsecretaria Ingrid Gómez.
7: Gracias. Buenos días, presidenta. Las llamadas se filtran, digamos, con diferentes códigos y de lo que depende mucho tiene que ver con pues la urgencia y el tipo de violencias. Como veían en la presentación, hay un porcentaje importante de llamadas que se contestan, que tienen algún tipo de violencia, y todas se filtran y además se canalizan para la atención. La atención se da en el centro libre más cercano. Hay veces que se combina la atención y la coordinación entre el centro de justicia estatal con el centro libre que tienen más cercano las mujeres, pero a todas se les brinda también atención psicoemocional y atención jurídica.
6: Y por último, ¿cuál ha sido el principal apoyo que la Secretaría de las Mujeres ha recibido de los portales digitales y las redes sociales para difundir los derechos de las mujeres, prevenir la violencia y dar a conocer servicios como la línea 079?
0: Bueno, pues en el caso de los portales digitales, tenemos que decir que ha sido un acuerdo el que se ha firmado histórico, porque fue con Google, Meta, TikTok y YouTube para prevenir justamente y atender las violencias contra las mujeres. Entonces, este es un paso muy importante, además que se tiene un recurso para que en el caso de TikTok en específico, que cuando uno pone el término feminicidio, violencia de género, acoso sexual, te remite directamente a la línea de las mujeres, al 079 opción 1. Por tanto, creemos que es muy importante que ahora que se utilizan tanto las redes sociales, que haya este compromiso, que podemos decir que uno de los primeros que se ha dado a nivel mundial con las plataformas digitales.
6: Muchas gracias.
1: Gracias. Adelante.
8: Buenos días, presidenta. Buenos días a todos. Yufel Carolina, de Código Libre. Aquí en el tema con estos programas y seguir poniendo en el centro las mujeres, presidenta, no sé si nos pueden indicar o actualizar cuál es el estado que ha hecho bien las cosas para prevenir el feminicidio y cuáles no. Por lo menos en Sinaloa ya se suman casi 90 casos en todo el año de feminicidio. ¿Cuáles serían los estados?
1: No sé si tengan la estadística en este momento de feminicidios por entidad de la República.
0: Sí, Ingrid Gómez.
7: Sí, buenos días. Efectivamente, y lo ha venido presentando el secretariado, pues hay pues espacios o estados donde se han manifestado mucho más feminicidios, pero es importante también decir que ha habido una baja incluso histórica Sobre todo en los feminicidios en promedio diario, se han registrado una baja de 36%. Esto, como lo ha manifestado nuestra presidenta, tiene mucho que ver con el trabajo que viene haciendo el Gabinete de Seguridad, pero, si me lo permite la secretaria, también decir que tiene mucho que ver con el trabajo de prevención, y por eso es importante decirles a las mujeres que está la línea 079 con la opción 1 y que pueden buscar el centro libre más cercano. Por supuesto, estamos haciendo un trabajo de coordinación con la Secretaría de Mujeres en Sinaloa, justamente para trabajar programas de prevención.
1: Bueno, presentamos, si quieren. Ajá. Adelante,
0: Laura. Si me permite, presidenta, también señalar que en este sentido hay un esfuerzo muy importante y recordar que usted envió al Senado de la República la iniciativa contra el feminicidio, que se está trabajando para que se pueda aprobar y que es una herramienta fundamental para combatir este flagelo. Y en este sentido, tomar en consideración que será un solo tipo penal y que se especifica que cualquier muerte violenta de alguna mujer, así como los suicidios, se pueda considerar la investigación como feminicidio.
8: Y nos puede, no sé si no lo entendí, presidenta, pero ¿cuántas llamadas se han recibido en este 079? También dijeron que hay un 33% de riesgos de peligros de feminicidio. ¿Cómo lo previnieron?
1: Ingrid.
7: Sí, tenemos alrededor de 20,000 llamadas, y cuando se tiene un código, digamos, que presenta riesgo, esa llamada se enlaza, muchas veces se enlaza a servicios de emergencia y la operadora se queda con la persona hasta que recibe el apoyo. También esas llamadas no solo se monitorean por el Centro de Atención al Bienestar de las Mujeres, sino también por nosotras, y normalmente es el propio equipo de atención que tenemos en la Secretaría quien coordina con centros de justicia, fiscalías y centro libre estas llamadas que presentan un alto grado pues de riesgo.
1: Cuando una mujer vive violencia y habla al 079 opción 1, no solamente es la llamada per se y la persona que la está atendiendo, que en general son mujeres, que tienen capacitación para poder atender situaciones de riesgo, sino que se canaliza. Entonces, se le pide a la Secretaría de Seguridad o a los institutos de las mujeres o secretarías de las mujeres de los estados que se acerquen a la mujer para atenderla. Incluso si después de un tiempo no llama a ella, se regresa la llamada a la mujer, a la persona, para ver cómo está. Entonces, es una atención integral en donde están todas las entidades de la República incorporadas. Si una mujer vive violencia y no denuncia de ninguna manera, pues, y es una violencia que puede caer en feminicidio, pues no hay seguimiento. Si se habla, o más bien llamen por teléfono las mujeres que viven violencia al 079, opción 1, porque ahí se canaliza, se apoya, se orienta con las abogadas, se acercan los equipos de Secretaría de Seguridad de las distintas entidades de la República, las propias secretarías o institutos de las mujeres de las entidades de la República, y se les da seguimiento. Si se atiende un caso de esto, se lleva con la abogada de las mujeres, se hace la denuncia, se previene que pueda llegar a una mayor violencia, o en su caso puede salir la mujer, irse a un refugio o aplicar la ley de el agresor sale de casa y la mujer quedarse sola con los hijos.
8: Quedaría pendiente después que nos digan cuáles serían los estados, ¿verdad?
1: Sí, queda pendiente ahora que venga la Secretaría de Seguridad, para que puedan informar feminicidio por entidad de la República.
8: Presidente, en otro tema para usted. En el nuevo libro Pueblo que presentó el expresidente López Obrador, él habla de la intervención de la embajada y de las agencias de seguridad de ese país. Y también habla de la cancelación de la visa de su hijo. él señaló al embajador Ronald Johnson como no diplomático ni mucho menos político. Exactamente dijo, este embajador, que repito, no es diplomático ni tampoco político, que más bien actúa como un excitado y entrometido policía, debe ser más ecuánime y menos prepotente. ¿Cómo vio usted esta lectura? ¿Qué opina usted?
1: Bueno, es como presidenta tengo que tener una opinión diplomática siempre. Es una opinión del presidente López Obrador. Me les voy a dar un caso que me llama la atención y es importante que se conozca. El día de ayer o antier, no recuerdo, en el estado de Querétaro el gobernador invitó al embajador de Estados Unidos a poner la primera piedra de una academia internacional de capacitación de policía. No invitaron a la defensa, no invitaron al Gabinete de Seguridad Federal, no invitaron a la Secretaría de Relaciones Exteriores. Se invitó al embajador de Estados Unidos. Habla del embajador de Estados Unidos y del gobernador de Querétaro. ¿Es algún caso? Uno de los casos. Entonces, hasta ahora nosotros hemos tenido buena relación con el embajador y ha ayudado a resolver temas diversos que tenemos con el gobierno de los Estados Unidos. Pero sí hay temas en donde nos preguntamos, ¿por qué no es a través de la Secretaría de Relaciones Exteriores? Como debe ser, como está la ley planteada. Y del gobernador también, es como al embajador y no al Gabinete de Seguridad. ¿Por qué una academia internacional para delincuencia organizada en Querétaro, que son delitos federales? Son ejemplos en donde creo que se llega al límite de lo que debe ser y lo que no debe ser. Pues no creo que incurra en un delito como tal, pero sí es muy importante exhibirlo y decirlo, porque si no se hace algo normal. Y no es normal. Pues, ¿por qué no invita? Primero, un gobierno estatal no tiene que ver directamente con delincuencia organizada. Son delitos federales. Y segundo, pues, ¿cómo es que hay una primera piedra con un embajador de Estados Unidos y un gobernador mexicano? Y no, pues con el Gabinete de Seguridad Federal, porque además se ha apoyado en todo al gobernador, no hay mala relación con él, tiene buena relación con los generales comandantes de zona militar, de región militar, con Omar, con la fiscal. Entonces no se entiende, la verdad.
9: ¿Qué entidades o agencias de Estados Unidos participen en la capacitación de quienes van a estar?
1: Eso no puede ser. No debe ser. Cualquier agencia, cualquier institución de Estados Unidos que quiera capacitar en México por razones de seguridad, porque obviamente pues hay otros culturales de otro tipo que se realizan en México, pero en el caso de motivaciones de seguridad tiene que pasar necesariamente por la Secretaría de Relaciones Exteriores y por la Ley de Seguridad Nacional. Vamos a dejarlo ahí, llama la atención. Y tiene que dar explicaciones el gobernador, porque no puede poner una academia internacional sin la autorización del gobierno de México y particularmente la Secretaría de Relaciones Exteriores.
8: Entonces le hace un llamado al gobernador.
1: Bueno, pues yo creo que ya con lo que declaré el día de hoy.
8: Y
1: también el embajador, a los dos, porque no, el embajador sabe que debe ser a través de la Secretaría de Relaciones Exteriores y que hay buena relación, y también el gobernador pues tiene buena relación con el gabinete de seguridad. Entonces, ¿cómo que con el embajador, una academia internacional de capacitación en el estado de Querétaro? Ya que cada quien haga sus conclusiones. Yo llamo la atención y obviamente pedí el día de hoy que el secretario de Relaciones Exteriores pues llame al embajador por un lado y por otro lado al gobernador de Querétaro. Hasta ahí lo dejamos hoy. Como que llama la atención porque no debería ser.
8: Y entonces parte de las declaraciones que hace el expresidente López Obrador en su libro, pues parte también de lo que usted está comentando ahorita como presidenta.
1: Es una opinión que tiene el presidente López Obrador. Yo soy presidenta de México. Mis declaraciones pues tienen que estar en el marco de presidenta de México, siempre buscando una buena relación con el gobierno de Estados Unidos. Cuando no estamos de acuerdo, lo decimos. Cuando hay injerencias, lo decimos. Y buscamos que el embajador pues tenga una relación institucional con el gobierno de México.
8: De acuerdo. Por último, presidenta, en el aeropuerto de Tulum ya cancelaron vuelos Aeroméxico y Volaris. ¿Qué le han reportado de los motivos de estas cancelaciones o cómo ve la vialidad comercial de este aeropuerto siendo un lugar tan turístico?
1: El jueves vienen las empresas de la Secretaría de la Defensa Nacional. Si quieren, ahí podemos platicar de Tulum y de Tren Maya, de Mexicana y todo lo que tengan gracias. De preguntas sobre estas empresas.
8: Gracias.
1: Gracias. Bueno, vamos.
2: Tenemos mucha presidenta. Al día de hoy usted apoya a la presidenta Sheinbaum. Manita para arriba, gracias, nos faltan 900 personas.
10: Angélica Guerrero del Financiero Bloomberg Televisión.
2: Para superar los primeros 10
10: mil. Preguntarle su opinión sobre las elecciones en Brasil el día de ayer.
1: Pues hay que esperar la segunda vuelta. Vamos a esperar la segunda vuelta. Y una vez que termine todo el proceso, ya podemos dar más opinión.
10: Ya, sin embargo, ya hay algunas voces que mencionan que, digamos que de confirmarse este resultado en segunda vuelta, México se estaría quedando sin aliados en América Latina. ¿Usted lo vería así y tendría el gobierno alguna preocupación en este tema, presidenta?
1: Nuestro principal aliado es el pueblo de México. Mientras estemos cerca del pueblo, representando al pueblo y gobernando por el pueblo y para el pueblo, no va a haber problema. Ninguno en México. Ese es nuestro gran aliado, el pueblo de México. Y vamos a seguir trabajando por el pueblo.
10: Presidenta, en otro tema, Tatiana Cloutier este fin de semana anunció, pareciera con una inconformidad con los resultados de las encuestas de Morena, anunció un movimiento allá en Nuevo León. ¿Tiene usted alguna opinión sobre
1: esto? No, pues ya que hablen con ella, las compañeras de Morena. Es ya un asunto de Morena. Yo lo que pienso es que la encuesta pues es la mejor forma de ver quién puede ser el coordinador o coordinadora de un, particularmente de Morena, pero de cualquier partido político, porque es lo que opina la gente, porque uno puede tener una percepción como persona, pero la encuesta pues te da la opinión de la gente. Pero pues ya le corresponde, yo tengo la mejor opinión de Tatiana, de Clara Luz también. Ella trabajó con el presidente López Obrador en la Secretaría de Seguridad y ahora estuvo encargada de asuntos religiosos aquí en la Secretaría de Gobernación, y tengo la mejor opinión de las dos. Entonces, pero ya el asunto interno de Morena pues ya no me corresponde a mí, le corresponde a al partido.
10: Ella sigue mostrando su respaldo con usted. ¿Ella ha intentado acercarse en estos días, mostrar alguna comunicación con usted?
1: Sí, ella desea platicar conmigo, siempre podemos platicar. Yo de verdad la tengo en la mejor consideración. Hizo un gran trabajo enfrente del Instituto de Mexicanos en el Exterior y podemos encontrarnos y platicar. Pero ya el tema directamente de las candidaturas, de las coordinaciones, de todo eso, pues no me corresponde a mí. Y no me voy a meter, porque no me corresponde. No es asunto de la presidenta, es asunto del partido.
10: En este tema ya nada más, ella mencionaba que Morena no había estado a la altura de las circunstancias y pareciera que esto podría incluso generar ruido en algunos otros temas. Por ejemplo, en Guerrero, Félix Salgado Macedonio decía que ya había acordado con la presidenta del partido hacer una encuesta espejo, independientemente de lo que saliera en los resultados, él quería demostrar que él tenía mayor afinación con la gente. No.
1: Las ambiciones personales no deben ser motivo de disputa. Por eso digo, el mejor aliado es el pueblo. Y la mejor manera de saber qué opina la gente cuando no hay ya una elección directa, pues es una encuesta. Una encuesta. Es mi opinión. Pero pues ya, además creo que Citlali y Ariadna también son de primera. Fíjense, puras mujeres. Citlali y Ariadna son muy buenas. Te doy agüita, José Alfonso. Tengo muy buena opinión de todas ellas.
10: Presidenta, se dio a conocer por Yasmín Bugarín que ya estaba tramitando su renuncia a esta doble nacionalidad. Sin embargo, aquí se mencionó que ya se había hecho ante Secretaría de Relaciones Exteriores. ¿Le comentó algo la consejera jurídica?
1: Sí, entiendo que ya había hecho su solicitud, pero ya fue directamente al consulado. Y aquí mostramos, la consejera jurídica mostró que ser mexicano por nacimiento tiene varias acepciones en la Constitución. Si eres hija, hijo de padres mexicanos, se considera mexicano por nacimiento, aunque no hayas nacido en el territorio nacional. Así está nuestra Constitución.
10: Ya la había hecho entonces anteriormente, sí. Y es por eso está.
1: Y ya creo que desde que fue candidata a senadora, entiendo eso.
10: Y ya nada más, ya sé que va a venir para hablar de Tulum, van a venir, como lo acaba de anunciar, para platicarlo. ¿Estarían reconsiderando modificar tarifas por lo que está pasando con el tema de las aerolíneas o alguna otra medida que impida lo que está sucediendo ahora?
1: Ha disminuido el número de vuelos en todo el mundo. ¿Por qué? Porque ha aumentado el precio de la turbocina, del combustible que utilizan los aviones. ¿Por qué ha aumentado el precio de la turbocina en todo el mundo? Pues por la guerra en Irán. Igual que ha aumentado el precio de la gasolina, el precio del diésel. ¿Qué hicimos nosotros en México? Subsidiar el precio de la gasolina y el diésel para que la gente no tenga que pagar 30, 35 pesos y que además se genere una espiral inflacionaria por el precio de los combustibles. Entonces no se está cobrando el IEPS e incluso hay semanas en donde se subsidia y estamos haciendo un balance para que esto no represente un déficit al final del año, sino que quede dentro del marco del presupuesto y de los cumplimientos que tenemos que hacer del déficit que se comprometió la Secretaría de Hacienda y el Gobierno de México. Entonces subsidia el precio del diésel y el precio de la gasolina para que no suban. El precio de la magna debería estar hoy como en 30 pesos o más si no estuviéramos apoyando, o de la gasolina regular, y el diésel estaría sobre 35 pesos por ahí y está en 27 pesos. Ahí las gasolineras que no cumplen con el acuerdo voluntario pues también se recibe menos apoyo porque están cobrando más. Pero fue una decisión que tomamos para que no haya una espiral inflacionaria en el país. Ya subsidiar la turbocina ya es más complejo. Entonces, por esa razón ha disminuido el número de viajes internacionales en todo el mundo, no solo en nuestro país. Pero Tulum tiene algo particular y ya lo vamos a platicar el jueves. Y se va a recuperar sin problema.
10: Ya por último, había algunas quejas de aerolíneas que se quejaban de las tarifas aeroportuarias, el incremento. ¿Buscarán ustedes algún acercamiento con las aerolíneas?
1: Hay acercamiento permanente. Pues, ¿cuáles las aerolíneas son? Aeroméxico, Volaris y Viva. Aerobús, son tres. Y algunas regionales que existen. Entonces, hay acercamiento permanente, hay contacto con la Secretaría de Transporte y con la Secretaría de Economía.
10: Gracias, presidente.
1: Bueno. A ver, vamos con la compañera.
11: Buenos días, presidenta Elia Cruz de La Hoguera. Quiero preguntarle acerca de este tema de Querétaro. En esa misma ceremonia donde colocaron la primera piedra, el embajador también dijo que en la última década han invertido 10 millones de dólares en Querétaro, en capacitación. ¿Hasta qué punto el gobernador o el Estado puede firmar estos convenios con un país extranjero?
1: Tiene que pasar por relaciones exteriores. O sea, sí se puede recibir capacitación, incluso se puede recibir equipo, pero todo a través de la Secretaría de Relaciones Exteriores y de la opinión del Gabinete de Seguridad.
11: En este caso que no se hizo, el gobernador, al igual que la...
1: Bueno, hay que ver, porque a lo mejor en los años anteriores sí hay.
11: Pero en este...
1: Bueno, la invitación al embajador, ni el embajador solicitó algún permiso a la Secretaría de Relaciones Exteriores, ni el gobernador. Y repito, no puede haber capacitación en México de una agencia de Estados Unidos si no pasa por la Secretaría de Relaciones Exteriores. Esa es la ley.
11: El gobernador Mauricio Curi estaría incurriendo en la misma situación que la gobernadora Maru Campos de Chihuahua, es decir, ¿violó la ley?
1: No, pues hasta ahora no, pero hay que nombrarlo y hay que decirlo y hay que hablar con él para que pues cumpla todos los requisitos para poder tener esta colaboración. Y además saber, pues, qué es esta Academia Internacional de Capacitación.
11: Si no cumple con la ley, ¿se tendría que cancelar este centro?
1: Y si no, y si sí, y si no, pues no, ya vamos a esperar.
11: Ok, de acuerdo, presidenta. También ayer en la noche el embajador Johnson publicó en sus redes sociales que se estaba coordinando con las autoridades mexicanas en un operativo espejo por un presunto ataque. Él mencionaba que era un ataque a la Guardia Costera de Estados Unidos y por eso la Sedena desplegó 500 elementos. ¿Qué información tiene al respecto de esto?
1: Incluso lo mandaron por escrito, que había habido disparos desde la frontera mexicana hacia Estados Unidos. Nosotros hemos pedido pues todas las evidencias de que esto fue así, porque no tenemos evidencia. Ningún elemento de la Guardia Nacional, de la Defensa, de la Marina, ha detectado que haya disparos de la frontera mexicana hacia la frontera de Estados Unidos. Sin embargo, pues para evitar cualquier situación de estas, lo que les planteó el general secretario, el almirante secretario, a través de la Secretaría de Relaciones Exteriores y de manera directa al Comando Norte y a la Guardia Costera, pues es que se hicieran operaciones espejo para que no hubiera ningún problema. Pero no tenemos ninguna evidencia que nos hayan dado de que en efecto hubo estos disparos de arma de fuego. Pero para prevenir cualquier situación, ya se hizo un operativo espejo. Y ahora pues se va a hacer otro operativo espejo, este es en Tamaulipas. ¿Qué quiere decir operativo espejo? Que a lo largo y ancho del río Bravo hay elementos de la Guardia Nacional y de la Defensa y elementos del Comando Norte, a la Guardia Costera. ¿Por qué es la Guardia Costera? Pues por el río. por eso participa la Guardia Costera de Estados Unidos y aquí pues Secretaría Marina y Defensa.
11: Gracias, Presidenta. En otro tema, sobre los resultados de las elecciones en Brasil, en esta primera vuelta, por el resultado que los lleva a una segunda vuelta, el ultraderechista Bolsonaro obtuvo una mínima diferencia por encima del presidente Lula. ¿Usted qué considera que está ocurriendo en Latinoamérica que la gente pareciera ser que está optando por regresar a la derecha?
1: No puedo opinar sobre Brasil, ni Bolivia, ni Argentina. Sí puedo opinar sobre México. La derecha es un movimiento político, una ideología que está contra el pueblo. No defiende al pueblo. Defiende intereses económicos, defiende la supremacía de unos sobre otros, defiende el racismo, defiende el clasismo. Todo lo plantea como si el problema de la pobreza fuera la falta de esfuerzo individual y no un modelo que abandonó al pueblo a una situación de pobreza y desigualdad. Es una ideología que fomenta la violencia, el autoritarismo, que está en contra de la democracia, reconocida como el gobierno del pueblo. Es un movimiento que en México se asemeja a los conservadores del siglo XIX, al porfiriato de finales del XIX, principios del XX, al autoritarismo, a la guerra contra el narco, a la falta de derechos, al considerar la educación, la salud como privilegios o mercancías y no como derechos del pueblo. Y la historia de México, por eso nos interesa tanto seguir hablando de la historia. Lo que ha demostrado es que el pueblo de México siempre triunfa frente a los movimientos conservadores. Lo hizo así en el siglo XIX, lo hizo así al triunfo del pueblo en la revolución y lo ha hecho ahora, porque la Cuarta Transformación es un triunfo del pueblo en la defensa de sus derechos y sus garantías. Entonces, aquí hay mucha conciencia de la gente y hay beneficios que se palpan de manera directa. Entonces, eso es la derecha. ¿Y qué somos nosotros? Ni siquiera hablamos de izquierda. Somos humanistas, para no catalogar con otros adjetivos. Somos humanistas y somos mexicanos. Y nuestro modelo económico, político, social, nuestro pensamiento se sustenta en nuestra propia historia, tanto en la grandeza cultural de los pueblos indígenas, de las grandes civilizaciones, como en la riqueza de la historia política de México, nuestros héroes y heroínas que triunfaron en todas las transformaciones. Entonces, puedo hablar de México y de nunca alejarse del pueblo y de no caer en ningún acto de soberbia frente al pueblo y de no cometer ningún acto de corrupción. Eso es no traicionar al pueblo. Y mientras hagamos eso, el pueblo va a seguir confiando en que estamos unidos para seguir transformando México. Ese es el modelo mexicano.
11: En Brasil, presidenta, la izquierda denunciaba intervención de Estados Unidos en sus comicios. ¿Usted ve un riesgo que Estados Unidos quiera intervenir en la elección del 2030, la elección presidencial de México?
1: Pues la derecha internacional sí. Sí quiere intervenir, pues lo hemos estado denunciando permanentemente.
11: ¿Pero el gobierno de Donald Trump?
1: Yo he dicho que él no necesariamente es el presidente, pero hay grupos muy de derecha en ese gobierno que no quieren a México y que no quieren a los pueblos y que buscan que cambie el gobierno en México. Pero por eso aquí la única defensa es el pueblo. La única.

0: Que había una suspensión en el programa Jóvenes Construyendo el Futuro. ¿Es cierto y a qué se debe?
1: Ya no va a haber, de aquí a diciembre, ya no hay, o sea, ya hay suficientes jóvenes en el programa y de aquí a diciembre ya no va a haber las nuevas inscripciones. Inicia nuevamente en enero, pero no es que se suspenda el programa, sino que ya, digamos, se cumplió prácticamente con la meta y ya vamos a iniciar las inscripciones en enero.
0: Muchas gracias, buen día.
1: Vamos de este lado. A ver, Carlos.
2: Buenos días a todas y todos. Carlos Navarro, de Heraldo Media Group. Presidenta, con este 33% de las llamadas a la línea de las mujeres con riesgo de feminicidio, ¿qué acciones está emprendiendo la Secretaría de las Mujeres para que el Estado llegue a tiempo y una mujer no tenga que enfrentar estos riesgos sola?
1: Ingrid, ¿quieres comentar? ¿O Laura? ¿O Elvira?
3: Sí, bueno, pues efectivamente hemos informado de todas las acciones que realiza la Secretaría de las Mujeres y en el caso concreto de la línea 079 opción 1 se canaliza directamente y que es gratuita la asesoría y que además pues es importante señalar que es completamente confidencial y que a partir de las llamadas y dependiendo de cada uno de los casos directamente se cuenta con el apoyo de las abogadas, como hemos visto en estos momentos también en el informe, la participante de las abogadas que están especializadas para atender estos asuntos.
1: Le preguntaba a nuestra abogada si quería comentar algo.
4: Bueno, lo que las compañeras de línea hacen es tomar la llamada. Una vez que la toman, tenemos algunos estándares que nos permiten revisar si el riesgo de la mujer que está llamando es crítico o en niveles bajo, medio o crítico. Una vez que se hace esa determinación, lo que hacen es canalizarnos a las mujeres, ya sea a los centros libres. En el caso particular del estado del que yo vengo, también están las unidades de atención a las violencias, las unidas, también se canalizan a ellas y cuando hay casos de especial atención y riesgo crítico para realizar la orientación, el acompañamiento, la atención, la representación como defensoría o asesoría jurídica pública, nosotras intervenimos. Hay una triada, trabajadora social, psicóloga y una abogada en cada centro libre y también en las unidades de atención a víctimas, al menos en el Estado de México.
2: Gracias. Presidenta, con estas políticas que ya nos han explicado, ¿qué México le va a dejar usted a las mujeres desde las más pequeñas hasta las mayores?
1: Con mayor igualdad. Eso es lo que buscamos, igualdad. Las mujeres no somos más, pero tampoco queremos seguir siendo menos. Y por eso abrir la posibilidad que las mujeres abran sus ojos de que no están solas y que hay apoyo de todo tipo, pues genera solidaridad, fraternidad y apoyo jurídico. El objetivo es ese, igualdad.
2: Presidenta, en otro tema, ¿cómo se puede reorganizar el progresismo en América Latina con este movimiento del péndulo político hacia la derecha?
1: Es complejo, obviamente a través de los partidos políticos puede haber comunicación de qué es lo que ocurre en cada lugar. Y repito, nosotros lo más importante pues es concentrarnos en nuestro país y buscar el vínculo a través de mecanismos académicos o de otro tipo para poder estudiar por qué se da esta situación o por qué se ha dado esta situación. Pero nuestro objetivo pues es seguir gobernando México. No, mi interés no es organizar a la izquierda de América Latina. Para eso están los partidos políticos y otros mecanismos. Yo me concentro en México.

0: La mejor política exterior, decía el presidente López Obrador, es la interior. Y no desviarnos hacia ningún lado que traicione al pueblo.
1: Presidenta, mencionaba que en el segundo semestre en materia económica le iba a ir mejor a México. El Fondo Monetario Internacional aumenta la proyección de crecimiento económico. La venta de vehículos también aumentó en más de un 8%. ¿Son los datos que sostienen su hipótesis?
0: Sí, hoy sale también que aumentó la producción, ¿no? Me lo mandó Hacienda en un... A ver si tienen por ahí el... Los indicadores van a ser mejores de aquí a diciembre y en el 27 también, porque como les he comentado, se están licitando todas las obras del sexenio, todas, como proyectos plurianuales. Digo, habrá algunas más pequeñas que puedan salir después, pero en este momento se están licitando inversiones mixtas, inversión pública, inversión a través de los distintos mecanismos de ley que aprobamos recientemente. Entonces, vienen las licitaciones hasta el 2030. Eso quiere decir que no vamos a volver a pasar por los principios de año donde siempre hay una caída porque inician las licitaciones, viene todo el proceso administrativo y después inician las obras. Aquí ya se licita todo. Entonces, los trenes todos se licitan este año, de tal manera que de aquí al 2029 siga la construcción sin parar. Las carreteras igual, entonces va a seguir la construcción sin parar. Igual las obras de agua. Entonces, eso, la inversión pública es fundamental para el crecimiento y el desarrollo económico del país. Entonces, todo se está haciendo ahora para que en el 27, 28, 29... y 30 continúe de manera intensa toda la obra pública, que a su vez potencia la inversión privada. Las viviendas también. Ayer hablaba con, no ayer, el sábado, hablaba con el representante de la Cámara de Vivienda, la CANADEVI, y me decía que tenían muchísimo trabajo todos los desarrolladores inmobiliarios por el programa de Vivienda para el Bienestar, pero también sus propios desarrollos. Incluso me dijo, hasta falta mano de obra en algunos estados de la República. Lo que quiere decir que la construcción, que normalmente es el sector de la economía que impulsa la economía, está funcionando bien y va a avanzar mucho más con las licitaciones que se están haciendo ahora. Por eso tengo tanta confianza en el cierre del 2026 y en el 2027, porque estamos haciendo nuestra parte. No estamos de brazos cruzados como era antes, esperando a ver quién invertía.
1: Y ya por último, presidenta, en el Heraldo de México se publica una encuesta a 2 años de gobierno donde le dan un 71% de aprobación, justamente en un contexto donde hay un embate de la derecha internacional, donde hay muchos señalamientos desde la oposición, en contraste con los resultados que recién presentó. ¿A qué podemos atribuir este resultado, presidenta?
0: A que no hemos traicionado al pueblo, a que siguen los programas de bienestar, se ampliaron los programas de bienestar, hay programa de vivienda, se están ampliando las escuelas, se están mejorando los hospitales y los centros de salud, están llegando poco a poco los medicamentos. Sí, la gente ve que estamos trabajando día y noche por el pueblo. Y también, hay que decirlo, los empresarios no tienen de qué quejarse, porque se está trabajando también para que haya espacios para la inversión, incentivos para la inversión. Entonces, la prosperidad compartida, el por el bien de todos, primero los pobres, pues no solamente genera mejores condiciones de vida para los que históricamente fueron olvidados, sino genera mejores condiciones para todo el país. Entonces, vamos bien y agradecer a la gente el apoyo, porque lo veo por todo el país, muchísimo, y decir que no vamos a traicionar y que vamos a seguir trabajando día y noche hasta el último día del sexenio, si así nos lo permite el pueblo, y en adelante también, porque uno tiene que seguir trabajando por su patria y por el pueblo.
1: Muchas gracias, buen día a todas y todos.
0: Gracias. Vamos de este lado. A ver, Hans.
2: Gracias. Presidenta, la creación de la Secretaría de las Mujeres, bueno, pues es en este gobierno y ya se han tocado muchos temas de la estadística, los impactos, lo que se pretende en un futuro, pero en lo inmediato, ¿cuál es el objetivo de estas tareas, de todo esto, para que llegue, por ejemplo, las capacitaciones, las orientaciones hasta los rincones más alejados del país, por ejemplo, las rancherías, lugares donde difícilmente tienen acceso quizá a un centro libre o donde quizá falte que llegue la cartilla de sus derechos, donde difícilmente incluso tienen hasta las mujeres prohibido salir de sus propias casas? Esta parte más sensible, más alejada de los lugares urbanizados o con más servicios, ¿cómo se está tratando?
0: Bueno, no sé si quieren contestar ustedes y después comento.
3: Sí, sí, cómo no. Yo creo que algo que es muy importante es que esta secretaría es una secretaría, consideramos, insigne y que trabaja para que efectivamente la igualdad sustantiva sea una realidad. Esta igualdad sustantiva consagrada en nuestra Constitución Política de los Estados Unidos Mexicanos. Y en ese sentido, todas las acciones que se están realizando es para que se pueda fortalecer el tejido social de las mujeres en sus comunidades. Quiero señalar que existen promotoras que realizan este trabajo directamente, que lo hacen casa por casa, como es el caso que hemos ahora señalado de las tejedoras de la patria, que hacen una labor fundamental y de entregar lo que es la cartilla de derechos de las mujeres en cada uno de los rincones de nuestro país. Por esa razón quiero decir que trabajamos con promotoras para poder llevar el mensaje y que el primer paso, como lo hemos señalado, para ejercer nuestros derechos como mujeres tiene que ver con el conocimiento. Por eso, como se ha informado en esta repartición del ejemplar de la cartilla de derechos de las mujeres, se ha llevado a las diferentes comunidades y yo diría que esta herramienta básica, que hablamos de los 27 millones, se va a seguir imprimiendo y se va a seguir entregando y que no estaremos satisfechas hasta en tanto cada mujer de nuestro país pueda contar con una cartilla para que se discuta, para que se capacite, para que se atienda, para que sepa cuáles son sus derechos. Así como también la transversalización de lo que es el presupuesto, y en este sentido el presupuesto llega a los diferentes pues a las diferentes instancias, ¿no? Y en este caso yo sí quisiera señalar, porque se dice mucho el presupuesto de la Secretaría, pues la Secretaría es la garante de que efectivamente en cada presupuesto de las diferentes secretarías de nuestro país se tenga la perspectiva de género. Y por último, me gustaría también señalar que hace 6 días se firmó también un acuerdo con la plataforma de Uber para que entreguen esta cartilla de derechos de las mujeres.
0: Elvira, no sé si quieras platicar las asambleas que hicimos, por ejemplo, en Chiapas y en otros lugares, porque hicimos asambleas en prácticamente durante el 2025 y una parte del 26 en todo el país con mujeres de distintos sectores. Adelante, Elvira.
4: Gracias, Presidenta. Mucho gusto estar con usted y saludarla, y a todas y a todos ustedes. En efecto, por iniciativa de la Presidenta, la Secretaría estuvo todo el año pasado y este año realizando asambleas en comunidades y municipios que hemos empezado por los más alejados, justamente con los con mayores necesidades. Y ha sido una tarea de escucha, ha sido una tarea de acercarnos a una realidad puntual de las mujeres para que esta secretaría también tome nota de cuáles son esos planteamientos que tienen las mujeres para que esta secretaría formule sus políticas acorde con esas grandes necesidades. Creo que a partir de ahí ha sido muy importante la atención a los temas de las violencias que sufren las mujeres, pero también de otras necesidades básicas que hemos tramitado con otras secretarías y que hemos recibido mucho apoyo de la Financiera de Bienestar, de la Secretaría de Educación, de la Secretaría de Salud, como para acercarse a esas demandas puntuales. Creo que las asambleas han sido un vehículo de acercamiento de la Secretaría muy importante y que vamos a continuar con ellas. Todavía nos falta una buena parte del territorio nacional y queremos cubrirlo todo, porque creo que la Secretaría tiene la obligación de estar cerca, de estar muy cerca y escuchando a las mujeres, como nos ha indicado a la Presidenta. Gracias.
0: Gracias, Elvira.
2: Y en este mismo tema, Presidenta, preguntar, igual por supuesto al equipo de la Secretaría de las Mujeres con su titular, ¿cómo se hace el acercamiento, el trabajo, quizás si nos pueden ahondar, con las mujeres que se encuentran en las cárceles? Muchas veces son las todavía con una marginación mayor por las propias condiciones y muchas veces incluso con sentencias injustas. Claro, se tendrían que revisar los casos. Hay casos donde se señalan esto, de que han sido incluso acusadas por el propio esposo porque con delitos inventados, porque son denunciados. Hay casos muy concretos que sí conozco, y esa es mi pregunta. Y también sobre este otro término que es la machósfera. Usted ya ha planteado el mismo viernes esto de la violencia en las redes sociales, esto que se está planteando del equipo que ya usted instruyó para hacer esta revisión. Pero sí es un fenómeno, no solo en nuestro país, es a nivel mundial, sobre esta violencia brutal que desencadena o que desemboca en cosas terribles de ya violencia extrema en los propios hogares, que muchas veces no se ven en la calle. Vemos quizá familias que no tienen ningún problema, pero pasando la puerta hacia adentro es donde viene lo peor.
0: ¿Alguna de ustedes que quiera comentar?
5: Sí, Presidenta. En relación al trabajo con mujeres privadas de la libertad, efectivamente tenemos un trabajo cercano, pues sobre todo a centros penitenciarios federales, algunos estatales, y junto con la Secretaría de Gobernación y el propio sistema penitenciario, hacemos visitas, entrevistas. Muchas veces vemos pues si dentro de los expedientes obran casos de tortura sexual, incluso para poder pues plantear una serie de procesos que permitan beneficiar a las mujeres pues con los beneficios legales, pero también con bajo la ley de amnistía. Con amnistía hacemos este trabajo pues puntual. Y tenemos también un protocolo de salida cuando conocemos que va a haber egresos de mujeres privadas de la libertad. En general, pues son a través, un seguimiento a través de los centros libre y de las secretarías estatales para el buen regreso de estas mujeres a sus comunidades. Y cuando eso no es posible, junto con la propia Secretaría de Gobernación, buscamos cuáles serían los mejores canales para que estas mujeres regresen a la vida en libertad. Y en relación al tema de la machósfera, tanto la Subsecretaría de Igualdad Sustantiva como la Subsecretaría de Prevención a las Violencias, tenemos todo un programa de cambio cultural, porque nos interesa también, pues sobre todo, que se reflexione sobre la masculinidad, sobre los compromisos de los hombres por la transformación, y a reserva de que pues la subsecretaria Concheiro pueda dar más información, nosotras estamos trabajando de la mano con el sector educativo justamente en estos temas. Creemos que es fundamental, y también con todas las estrategias que ha desplegado el gobierno de México, todo lo que tiene en el ABC de las emociones, nosotras estamos colaborando justamente para que pues haya la perspectiva también desde la Secretaría de las Mujeres en estas estrategias. No sé si Elvira.
3: Sí, Elvira Concheiro, con relación a este tema.
4: Gracias de nuevo. Efectivamente es un tema que subyace a toda la visión de trabajo de la Secretaría, el no solamente atender las, digamos, ya acciones violentas o las visiones que han prevalecido entre muchos hombres de forma machista, de desprecio, de opresión, de violencia contra las mujeres, sino formar otra visión, construir una visión mucho más empática, que tiene que ver con las nuevas generaciones, por lo demás, que no rechacen justamente estos discursos de odio que se transmiten a través de las redes en muchas ocasiones, sino que queremos hacer una campaña integral, y por eso hemos iniciado este trabajo de los compromisos de los hombres por la transformación, que hemos ya presentado en algunos medios de los jóvenes. Lo haremos también en educación media superior, lo haremos en todos los ámbitos que podamos. Es decir, los hombres tienen que participar de una manera mucho más propositiva y proactiva contra esos discursos de odio, contra esas formas violentas, y también de realización de otras maneras de los propios hombres. Es, creo que, una cosa muy importante para nosotras, y ha sido también una política que tiene mucho fondo. Es decir, es integral el cambio en la sociedad. Hombres y mujeres tenemos que construir la igualdad.
0: Adelante.
2: Sí, por último, presidenta, el día de ayer hubo una asamblea informativa por parte de la jefa de gobierno de la Ciudad de México, Clara Brugada, sobre un balance, porque su informe viene próximo ya en el Congreso de la Ciudad de México, a 2 años también prácticamente de su gobierno. Hizo un balance, informó sobre todo lo que ha hecho, las utopías, los programas sociales, el apoyo a las mujeres, las propias utopías lo contemplan de manera profunda, todo esto. Y a propósito, ¿no?, pues que también es mujer, también la jefa de gobierno, la presidenta, todo este significado, preguntarle qué opina al respecto sobre esto que informó el día de ayer. Y también ya preguntarle rapidísimo sobre su viaje que hará a China, si ya tiene establecidas las fechas o apenas las va a revisar de la salida y regreso al país, y si se irá en un vuelo comercial o en un vuelo pues de la Fuerza Aérea Mexicana, presidenta.
0: Es muy buena, Clara. Es una mujer muy de muchas convicciones y muy creativa. Y pienso que está haciendo un muy buen trabajo al frente de la ciudad. Bueno, fíjense, resulta que la PEC es el 19 y 20. Ah, 18 y 19 de noviembre. Yo tengo que estar el 20 de noviembre aquí, porque es el día de la Revolución Mexicana y hay desfile. Entonces, justo ayer estábamos platicando. No, me quiero ir en avión comercial. Nos queremos ir en avión comercial. Ya saben, vamos. Conmigo van 3 o 4 personas. En este caso, pues va a Relaciones Exteriores, pero va principalmente a la Secretaría de Economía. Tiene que ver con la PEC. Bueno, y son más de 24 horas de vuelo. Entonces, estamos viendo cómo vamos a participar. Porque tendría que ser el 18. Para regresar el 19, para estar en la madrugada del 20 aquí. Entonces son como 24 horas de vuelo, 24 horas allá y 24 horas de regreso. En Entonces, apenas estamos viendo la logística, pero ya les informamos. Pero sí tengo mucho interés en ir a la PEC, porque nos toca, el siguiente nos toca a nosotros. Entonces es importante tener presencia. Sí, nunca he ido a China. Sería la primera vez. Bueno, vamos. Por acá.
6: Tenemos mucha presidenta.
0: La última acá con la compañera y cerramos.
6: Al día de hoy usted apoya a la presidenta Sheinbaum. Muy buena intervención
7: días,
6: de Hans.
7: Buenos días a todos. En ese sentido, como le preguntaba mi compañero Hans, de esa machósfera que existe y de todo eso, ¿cómo piensa usted al término de su gobierno que esta situación cambie? Porque, pues, por ejemplo, la Ciudad de México o las grandes urbes, pues tienen como una como caminos más rápidos, como que van las cosas de otra forma, pero si vamos a muchas ciudades de provincia, a muchos estados, pues usted misma va a cada fin de semana y pues se encuentra cosas pues que dice, esto ya no tendría que pasar, ¿no? Porque hay mucha diferencia. ¿Cómo va a trabajar este Instituto de las Mujeres, esta Secretaría de las Mujeres, cómo va a trabajar para poder lograr esa equidad, esa igualdad que muchas mujeres añoramos desde hace mucho tiempo?
0: Pues hacemos nuestra parte, en muchos sentidos, las políticas, las acciones que hace la Secretaría de las Mujeres y que hace todo el gabinete, porque todo el gabinete tiene la orientación de apoyar a las mujeres. Por eso el programa de Vivienda para el Bienestar, pues imagínense, la gran mayoría son mujeres que por primera vez van a tener acceso a una propiedad. En el sector agrario, pues se trabaja mucho para que las mujeres puedan ser propietarias o tengan el derecho a ser ejidatarias o comuneras. Entonces se trabaja mucho en todas las áreas, becas, educación, en fin, todos tienen una, como llamamos, perspectiva de género. Pero hay una parte que depende del gobierno de los estados o de los gobiernos municipales. Ajá. Y ahí pues trabajamos conjuntamente, independientemente del estado que sea, se trabaja conjuntamente y se busca que haya pues una participación. Muchos de los centros libres, participa el municipio, participa el estado y participa el gobierno de México. En otros no, es solamente el gobierno de México. Pero en general tenemos buena comunicación para estos temas. Y lo más importante pues es que haya acciones a todos los niveles y también este cambio cultural, que es muy importante, que vaya reconociendo la igualdad. Y el jueves presentamos aquí ya el decreto para evitar la violencia en las redes sociales. Porque las redes sociales tienen una responsabilidad. Y hoy es una, quizá el principal medio de comunicación de los jóvenes a través de las redes. Entonces, tiene que haber una responsabilidad de las redes de no propagar estos mecanismos de violencia. Entonces, tiene que haber límites ahí.
7: En ese decreto ya las empresas, ya se trató con las empresas.
0: Se va a hablar esta semana con ellos, ya inició la comunicación, pero es una responsabilidad. No queremos que las redes sociales se conviertan en un espacio de vínculo de los jóvenes a través de la violencia. No debe ser.
7: En ese sentido, en este fin de semana estuvo usted en Veracruz, un estado que tiene pues muchas acciones violentas, y me llama la atención que fue el CENTE el que va a organizar las capacitaciones. ¿Cómo va a ser esto? ¿Cómo va a permear esta parte con la Secretaría de Educación Pública?
0: Bueno, esa parte, o sea, por supuesto, se trabaja con el sindicato de maestros para poder avanzar en distintos temas. Pero la política de la Secretaría de Educación Pública, en particular relacionada con el ABC de las emociones, obviamente se habla con los maestros y, si es necesario, con el sindicato. Es una política definida desde el gobierno de la República, en coordinación con todas las entidades, para que se lleve a cabo el ABC de las emociones. Además, los sindicatos pues pueden hacer su propia participación. Entonces participan los maestros, ellos están afiliados a un sindicato, pero no es que se trabaje con el sindicato para llevar a cabo, sino que son uno más de los actores. Y la política la define la Secretaría de Educación Pública. Pero ellos están abiertos a que en los distintos ámbitos donde ellos tienen influencia, pues se participe para evitar las violencias.
7: Y en este decreto, en este acuerdo con las empresas, con las dueñas de las plataformas, o sea, ¿sí va a haber alguna cosa tajante?
0: Sí. O sea, tenemos que tomar medidas, porque en algunos casos será en común acuerdo y ojalá sea así, pero de no ser así, hay que tomar medidas. O sea, son 4 casos ya en el país de jóvenes que han entrado de manera violenta, atacar a un maestro, a una maestra o a un compañero. Y sí, hay evidencia de que hay comunicación a través de las redes. Entonces, no podemos ser omisos ante esto, no podemos decir, bueno, no pasa nada y solo con el ABC de las emociones, no. Tiene que haber una limitación en las plataformas de la propagación de acoso, de abuso sexual, de... No puede permitirse. Entonces, tenemos que ser muy tajantes para evitar que situaciones como estas sean propagadas a través de las redes y se generen estos medios de comunicación, de prácticas. Entonces, hay que atender a los jóvenes, hay que estar cerca de ellos, hay que procurar que cualquier problema de aislamiento, de depresión, de falta de vínculos sociales, se atienda desde las escuelas. Pero tenemos que tomar medidas para que las redes no sean el medio de comunicación de estas violencias.
7: En ese caso, ha habido reportes que en los últimos años han incrementado los ataques en las escuelas y también la aportación de armas. ¿Se ha detectado también adolescentes? Pues
0: han sido 4 en que nos han tocado a nosotros y por eso... Es muy importante que tomemos medidas. Y esto no creo que nadie esté en contra. Nadie. No creo que nadie piense que es libertad estar promoviendo violencias de todo tipo en las redes sociales o abusos sexuales. O sea, ¿cómo? No, eso no. Tenemos que poner un límite. Y es un asunto de toda la sociedad, no solo de la presidenta. Las madres y padres de familia van a estar de acuerdo con nosotros, e incluso los jóvenes. Entonces tiene que haber límite a la propagación de actitudes violentas o de coordinación para acciones violentas. Entonces, entre jóvenes, no debe ser ningún medio, debe tener esa, eso no es libertad, digamos. Tiene que haber un límite.
7: Y ya
0: entonces, por eso están expertos con nosotros, no solo es la presidenta, sino expertos que nos ayuden a decir cuál es ese límite, que sean expertos en redes sociales, en formas de comunicación en las plataformas. Fíjense, tomamos una decisión por acuerdo de todos los gobernadores y del gobierno de México del no uso de los celulares en las escuelas, en la limitación del uso de los celulares en las escuelas. Fue una decisión unánime, nadie estuvo en contra. Pues de igual manera esto debe ser una decisión colectiva, pero no podemos permitir pues este mecanismo de comunicación que genera prácticas violentas hacia la gente o de difusión de abusos y acosos.
7: Y que se siguen encontrando organizaciones de jóvenes con venta de armas, ¿no? Y también de Estados Unidos hay reporte de...
0: Bueno, esa es otra cosa. Ajá. Nosotros estamos hablando de cierto tipo de violencia en las escuelas. Entonces, ahí es donde queremos actuar de distintas formas, apoyando a los jóvenes, a las madres y padres de familia y al mismo tiempo esta limitación en las plataformas digitales. Y otras formas de violencia pues ya se atienden también a través de la estrategia de seguridad.
7: Me presento, Berta Alicia Galindo, Alcanzando el Conocimiento y Canal 13. Gracias, presidente.
0: Gracias. Vamos con humanismo mexicano.
6: Participe, manita para arriba en señal de aprobación. Usted apoya a la presidenta Sheinbaum. Manita para arriba en señal de aprobación.
0: Sí, estamos en contacto con el gobernador. Si quieren, mañana damos más información sobre este tema.
8: Gracias, presidenta. Muy buenos días, compañeras de Secretaría de Mujeres, compañeras, compañeros, procurador. En los años 80 del siglo pasado, fundamentalmente a mitad de los años 80, el capitalismo salvaje en el mundo se ensañó de manera fundamental en contra de la educación. Decían que invertir en educación, dinero mandado a la educación, no era un dinero redituable. E iniciaron un proceso de transformación de un derecho humano fundamental a una mera mercancía. México no fue la excepción. Y en 1986, recordemos nosotros que México necesitaba mucho dinero para reconstruir la Ciudad de México, víctima de los sismos del 85, y algunas otras regiones del país. Es en aquel entonces en cuanto los instrumentos internacionales determinan que debe de haber un cambio profundo en las universidades públicas de este país, fundamentalmente en la Universidad Nacional Autónoma de México. De manera extraordinaria, y lo digo con mucha responsabilidad, y después de haber estudiado y agradecido, presidenta, que nos haya encargado este tema, de una manera inteligente, democrática, disciplinada, con un autocontrol colectivo extraordinario, cabeza fría y mucha sensatez, los estudiantes de la Universidad Nacional Autónoma de México formaron el CEU, este movimiento para debatir, acreditar y probar lo inviable que era para una sociedad como la mexicana el proyecto de comercialización de la educación universitaria. Hoy hemos preparado una cápsula para mostrar esto, de un movimiento que fue pacífico. Búsquenlo ustedes con Grok, con quien quieran, y siempre aparece movimiento pacífico. Y un movimiento que con razones y con la autoridad moral derivada del proceso democrático logró vencer a el capitalismo insertado en esa propuesta.
9: En el otoño de 1986 surgió un movimiento estudiantil en la Universidad Nacional Autónoma de México en defensa del derecho a la educación pública universitaria, que marcó una época al ser el primer movimiento social que triunfó frente a las políticas de privatización de la educación, la salud, los derechos y los bienes públicos. En aquel tiempo, el país atravesaba por una crisis económica y un descontento popular por la carestía causada por las políticas neoliberales. Y apenas había pasado un año del terremoto de 1985, que tuvo un impacto grande entre muchos jóvenes. La UNAM padecía de problemas económicos debido al recorte presupuestal impuesto desde los organismos financieros internacionales. El rector Jorge Carpizo impulsó reformas y en septiembre de 1986, el Consejo Universitario aprobó aumentos en las cuotas de inscripción, condicionó el pase de los estudiantes del bachillerato a la universidad y estableció exámenes departamentales, que para miles de estudiantes de familias trabajadoras y de escasos recursos significaba acabar con la posibilidad de seguir estudiando. La respuesta de la comunidad estudiantil fue protestar. El 31 de octubre de 1986 nació el Consejo Estudiantil Universitario con delegados de 25 escuelas elegidos en asamblea de cada plantel. Surge así un movimiento amplio, plural y representativo que se expresó en marchas, asambleas y brigadas bajo el lema de la fuerza de la razón. Supo protestar, pero también argumentar y proponer. Tras varias manifestaciones masivas y protestas que demandaban la derogación de las medidas, el movimiento estudiantil logró, en enero de 1987, un diálogo público que se transmitió por Radio UNAM, con una audiencia de más de 1 millón de personas. El país fue testigo de un debate abierto entre estudiantes y autoridades que permitió dar a conocer las razones de su lucha y logró gran apoyo popular. La cerrazón de las autoridades universitarias llevó a los estudiantes a declararse en huelga. Después de 19 días, el 10 de febrero, el Consejo Universitario suspendió las reformas y convocó un Congreso Universitario para definir el futuro del UNAM, como proponían los jóvenes inconformes. En 1990, tras un largo proceso de elección y discusión, se llevó a cabo el Congreso. El CEU fue una escuela de discusión abierta, de organización democrática y de defensa de la educación a través de la protesta, de la música con imaginación y una voluntad inquebrantable de apoyar los movimientos y las causas de la sociedad. De esta generación surgieron maestros, investigadores, artistas, defensores de los derechos humanos y ambientalistas. Sirve este recordatorio como un homenaje a todos y a todas aquellas estudiantes que integraron ese movimiento en defensa de la educación pública y gratuita, a quienes asistieron a las asambleas o participaron en las manifestaciones, brigadas o guardias en las escuelas. El CEU ha dejado un legado de lucha para que la educación universitaria siga abriendo sus puertas a los jóvenes en nuestro país. Porque la educación es un derecho y porque se ha podido defender con la fuerza de la razón, gracias a la generación del CEU. ¡Que viva el CEU! Movimiento que inspiró al humanismo mexicano.
8: Gracias. Y un homenaje para usted, presidenta. Por favor.
6: Gracias. Y así concluye esta conferencia. Reciban un saludo desde Chihuahua.
10: Hola, amigas, amigos, soy Cruz Pérez Cuellar. Un saludo, amigos de Noticiero en Redes. Gracias a Jacobo y a todo el

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0: Muy buenos días, gracias por acompañarnos una vez más en el espacio informativo del día de hoy, lunes 5 de octubre del 2026. Soy Elin Muñoz y qué mejor manera de iniciar este lunes con toda la energía, con los ánimos y con la información a su alcance en RTG Noticias, edición matutina. Los invito a que nos sigan en nuestras redes sociales, nos encuentran en Facebook y en YouTube como RTG Noticias y RTG Radio y Televisión de Guerrero. Asimismo, les recuerdo que tenemos una cita de lunes a viernes en punto de las 10 de la mañana a través del canal 4.1 de su televisión abierta y de igual forma a través de la frecuencia 97.7 FM del puerto de Acapulco. A continuación, los temas que conformarán la agenda informativa del día de hoy. De manera sorpresiva, Simón Quiñones Orozco sale de la Secretaría de Turismo Guerrero y en su lugar entra Rosy Pavón. Para más detalles, Mar Horacio.
1: De manera sorpresiva, la gobernadora Evelyn Salgado Pineda anunció el cambio en la Secretaría de Turismo de Guerrero. Simón Quiñones Orozco deja el cargo y es relevado por Rosy Pavón como nueva secretaria.
2: Que a partir de, bueno, de mañana, pudiera ser, va a buscar pues otros caminos desde otra trinchera, porque también ya lo platicamos y lo platicamos muy bien. Somos grandes compañeros, hemos formado un gran equipo, pero también tenemos una relación de amistad y siempre de confianza, de coordinación, de respeto, pero sobre todo de mucho trabajo.
1: En una transmisión en sus redes sociales, la mandataria estatal agradeció todo el trabajo hecho en los 2 años al frente de la Secretaría de Simón Quiñones Orozco, donde logró, entre otras cosas, la descentralización del turismo. La gobernadora Evelyn Salgado Pineda dio a conocer los resultados que la entidad ha tenido en los primeros 5 años de administración estatal, donde se muestra la recuperación y ritmo turístico, perfilando a los destinos del Hogar del Sol como los preferidos de los vacacionistas en el país. RTG Noticias, Mar Horacio Ramos.
0: Y hablando de temas turísticos, uno de los sectores que se ha visto más afectados en esa temporada baja es el sector restaurantero. Escuchemos la siguiente nota de Maui Ortiz.
3: Ante la temporada baja de turistas, el sector restaurantero ha llevado a cabo la medida de descansar a sus colaboradores eventuales durante los meses de septiembre y octubre para sobrellevar los costos de operación.
4: Quedándonos siempre con nuestras plantillas con las cuales trabajamos todo el año, nuestras plantillas fijas. Y pues ya con los eventuales, con los de apoyo, pues sí los estamos mandando a descansar, pero pues también inclusive los fines de semana, que son los que regularmente rescatan, ¿verdad?, los días tranquilos, pues también están siendo poco concurridos. Entonces sí estamos viviendo una situación complicada, que pues también ya lo sabemos que año con año estas fechas así son, de temporada baja, adicional a que pues también las lluvias influyen mucho para evitar, ¿verdad?, que salgan tanto pues los visitantes, los turistas, como los locales.
3: La presidenta de la CANIRAC Acapulco, Lilian Álvarez Rodríguez, comentó que en años anteriores las lluvias no impedían la llegada de turismo en fines de semana.
4: Y pues bueno, decirte que antes, pues antes de Otis, sí, sí recibíamos más gente que ahorita. En estos tiempos, pues ya las alertas de lluvias sí ya nos impiden un poquito más salir a visitar lugares. Entonces, pues sí, esas son las medidas que estamos tomando.
3: Con información de Maui Ortiz, RTG Noticias.
0: Y como ustedes saben, los meses de septiembre y octubre son de baja afluencia turística, esto sin dejar de lado las condiciones climatológicas por las que nos encontramos en estos momentos. Y otra de las zonas que también se ha visto afectada por esta baja afluencia es La Quebrada, especialmente los clavadistas. Escuchemos la siguiente nota.
3: Hasta un 50% ha bajado el turismo para presenciar el espectáculo de los clavadistas de La Quebrada. Los meses de septiembre y octubre son considerados bajos. Sin embargo, las alertas por lluvias han provocado algunas cancelaciones del show.
5: Por cuestión de clima, sí ha habido cancelaciones, porque igual la gente se refugia, pues. Ya ve que pasó el huracán Polo, ¿Polo se llama? Y Rachel, ¿no? Apenas también. Pero sí, de antemano cuando llueve, nos podemos lanzar. Si el viento no está tan fuerte, si hay exhibiciones. Y la lluvia tampoco está tan fuerte, hay exhibiciones. Bien, bien, muy bien. Se ha comportado el turismo muy bien. Hemos tenido un poquito de afluencia turística. Ahí la llevamos, poco a poco.
3: Aun cuando los fines de semana es cuando el turismo llega, estos meses han sido de baja afluencia debido a las lluvias pronosticadas.
5: Sí, pues de antemano sabemos que esta es la temporada de lluvias y el turismo baja un poco, más del 50%, pero sí llega pues gente de repente. Pero sí estamos conscientes de que ahorita estamos en tiempos de lluvia.
3: Con información de Maui Ortiz, RTG Noticias.
0: Y también la zona hotelera del Acapulco tradicional se ha visto afectada. Tan solo hay un 20% de ocupación. Teresa Lubiano nos tiene todos los detalles.
3: Un 20% de ocupación ha registrado la zona hotelera del Acapulco tradicional en comparación con años antes del huracán Otis. Estos meses han sido muy por debajo, aseguró el presidente de las hospederías de esa área, Francisco Aguilar Ordóñez.
6: Mira, lo que fue septiembre estuvo bastante mal, pero octubre ya tenemos ciertas reservaciones, esperemos, y es el gran deseo de que nos vaya bien. Ha habido gente, sí, pero no la suficiente como para decir ya tenemos salvado el mes, ¿no? Sí está muy, muy bajo. Para noviembre ya se compone.
3: Incluso los fines de semana han sido bajos debido a los pronósticos de fenómenos naturales, así como de las lluvias que inhiben la llegada de turismo.
6: Fenómenos naturales son los que asustan a la gente. Yo estaba viendo el día de hoy que ya pasaron los huracanes, pero viene el frente frío, el primer frente frío, y eso provoca muchas lluvias y una serie de cosas. Dice uno, pues entonces no vamos a acabar. Pero ya pasan los huracanes y vamos a tener una gran cantidad de gente que viene para acá. Yo estoy absolutamente, totalmente de acuerdo de que se anuncie con anticipación para fin de que la gente tome su prevención. Pero una vez que ya pasando, ya hay que salir a la calle y decirle a la gente, ya pasó, miren, este es Acapulco. Las autoridades no lo hacen.
3: Comentó que estos meses de baja ocupación apoya a sus trabajadores y no los descansa, porque tienen familia que mantener y mejor los emplea para hacer mejoras en su hospedería y así sigan recibiendo su salario. Con información de Maui Ortiz, RTG Noticias.
0: Y en temas meteorológicos le compartimos que se mantiene en vigilancia un sistema de baja presión localizado a 450 kilómetros al sur de Oaxaca y que esta mañana presenta 90% de probabilidad de desarrollo ciclónico a 7 días y 50% a 48 horas. Informó la Secretaría de Gestión Integral de Riesgos y Protección Civil Guerrero. En virtud de su posición, podría presentar riesgo para Guerrero a mitad o a final de la semana. Por lo tanto, le sugerimos mantenerse informado e informada sobre su evolución y trayectoria a través de las páginas oficiales como el Servicio Meteorológico Nacional, escuche bien, la Coordinación Nacional de Protección Civil o la Secretaría de Gestión Integral de Riesgos y Protección Civil Guerrero. Importante destacar que en esta temporada de lluvias y este tipo de fenómenos hidrometeorológicos es de suma importancia no compartir o difundir información sin sustento, información que no proceda de autoridades oficiales y, por supuesto, evitar esparcir rumores. Continuando con más información, le compartimos que la gobernadora Evelyn Salgado Pineda hizo un llamado a estrechar trabajos de coordinación entre el gobierno estatal y autoridades militares, esto luego de la asignación del nuevo comandante interino de la novena región militar.
7: La gobernadora Evelyn Salgado Pineda asistió como invitada especial a la ceremonia de toma de posesión al cargo y protesta de bandera del general de brigada Francisco Javier Zubía González como comandante interino de la novena región militar. El comandante del ejército mexicano, Héctor Ávila Alcocer, fue el encargado de tomarle la protesta de ley, cumpliendo lo establecido en el artículo 64, 177 y 179 del ceremonial militar.
8: Ciudadano general de brigada de Estado Mayor, Francisco Javier Zubía González, protesta desempeñar leal y patrióticamente el cargo de comandante interino de la novena región militar, así como guardar y hacer guardar la Constitución Política de los Estados Unidos Mexicanos y las leyes que de ella emanen.
9: ¡Sí! ¡Protesto!
8: Ciudadano general de brigada de Estado Mayor, Francisco Javier Zubía González, comandante interino de la novena región militar, protesta honrar y defender con lealtad y constancia esta bandera que simboliza la independencia, el honor, las instituciones y la integridad del territorio nacional.
9: ¡Sí! ¡Protesto!
8: Si no lo hiciera así, la nación se lo demande.
7: Durante su participación, la gobernadora Evelyn Salgado Pineda destacó la importancia de mantener una relación de coordinación y respeto institucional con las autoridades militares, particularmente en las tareas encaminadas a preservar la seguridad y atender las necesidades de la población guerrerense.
10: Una responsabilidad de enorme relevancia para la seguridad y la tranquilidad de las familias de Guerrero. El ejército mexicano es y seguirá siendo, sin duda, una de las instituciones que mayor respeto y confianza inspira entre las y los guerrerenses. Esa confianza se ha ganado con hechos, con presencia en el territorio, con disciplina y con un profundo amor a la patria. En esta institución reconocemos un pilar de la construcción de la paz y de la gobernabilidad de nuestro Estado. Su lealtad, su capacidad y su compromiso dan fortaleza al esfuerzo diario que compartimos para construir un Guerrero más seguro y en paz.
7: Los mandos, jefes y oficiales realizaron la salutación del comandante interino de la novena región militar. Ignacio Pérez en la lente les ha informado, Hugo Sandoval Alcaraz para RTG Noticias.
0: Y en más información, habitantes procedentes de diversos municipios del estado de Guerrero se manifestaron en la carretera federal Acapulco-Zihuatanejo, esto con el fin de exigir la aparición de 8 personas desaparecidas en la localidad El Balcón. Importante mencionar que de estas 8 personas, entre estas 8 personas, se encuentra un menor de 12 años y un adulto mayor.
11: Con un bloqueo sobre la carretera federal Acapulco-Zihuatanejo y protestas en los municipios de Tecpan de Galeana, Atoyac de Álvarez y Benito Juárez, habitantes del municipio de Juchitán de Progreso demandaron la presentación con vida de 8 personas desaparecidas en la localidad del Balcón, en el punto conocido como La Laquita. Con un mitin en la gasolinera de Aguas Blancas, confiaron en que regrese con vida e hicieron un minuto de silencio para todos los desaparecidos del país, además de entonar el himno nacional. Los manifestantes, portando ropa blanca y carteles y lonas, piden una exhaustiva búsqueda por parte de los 3 órdenes de gobierno, ya que han pasado más de 8 días y no hay indicio de los paraderos de las personas. La movilización inició con una marcha que partió de los terrenos de la Expo Tecpan y, mientras tanto, sobre la llega en el municipio de Atoyac, en el Tomatal, el Libramiento de Atoyac y el Puente de San Jerónimo. En esos puntos fueron apoyados por transportistas de combis y taxis. En Tecpan, las manifestaciones se realizaron en las localidades de Aguas Blancas y Patanoa. La mayor concentración se registró precisamente en este municipio, donde más de 2.000 personas marcharon sobre la carretera federal Acapulco-Zihuatanejo.
12: Unos de los que están ahí en las fotografías, uno es mi papá, el otro es mi hijo. Un hijo de 12 años. ¿Qué puede tener un niño de 12 años? ¿Qué delito puede tener? Yo no alcanzo a entender qué delito puede tener un niño. Ahora nos han tocado, nos sentemos mal
13: Disculpen. Nos sentimos mal. ¡Los queremos vivos!
11: La manifestación fue vigilada por personal de la Guardia Nacional y la Policía Local de Tecpan. La concentración terminó con una mujer desmayada en la gasolinera de Aguas Blancas, donde no hubo pronunciamiento, solo consignas contra el gobierno federal. Desde Tecpan de Galeana, para RTG Noticias, Francisco Magaña.
0: Hacemos una breve pausa para conocer las condiciones climatológicas para el día de hoy. Enseguida volvemos con más información.

0: Las luciérnagas brillan en la oscuridad, dando a su paso claridad y también esperanza. Le informamos que el colectivo Luciérnagas, una luz en la oscuridad, localizó aproximadamente 10 restos óseos en la Barranca Honda, en la región de la montaña. Beatriz Galindo nos tiene todos los detalles.
1: Integrantes del colectivo Luciérnaga, una luz en la oscuridad, realizaron una jornada de búsqueda en la región de la montaña de Guerrero, donde localizaron aproximadamente 10 restos óseos que podrían corresponder a personas desaparecidas. El hallazgo ocurrió en la zona conocida como Barranca Honda, a unos 50 metros de la carretera Tlapa-Markelia, en las inmediaciones de la colonia Santa Cruz. Las buscadoras recorrieron una zona de difícil acceso entre el cauce del río Tlapaneco, barrancas y cerros, donde encontraron prendas de vestir y diversos objetos que se presume habrían sido arrastrados por el agua durante la temporada de lluvias. Entre los indicios localizados se encontraba una playera azul y la plantilla de un tenis. Al revisar el área, fue localizado un fragmento de cráneo humano. Las labores continuaron en distintos puntos de la barranca, donde también fueron encontrados otros restos óseos, aunque algunos correspondían a animales. Los restos humanos fueron embalados por personal pericial y trasladados a Chilpancingo para realizar los estudios correspondientes que permitan determinar su identidad. De acuerdo con el colectivo, más de 50 personas permanecen desaparecidas en la región montaña, por lo que las buscadoras aseguran que continuarán recorriendo barrancas, cerros y zonas de difícil acceso en búsqueda de sus seres queridos. Para RTG Noticias, Beatriz Galindo Matamoros.
0: En el municipio de Olinalá, el alcalde Manuel Sánchez Rosendo informó que se ha avanzado en materia de seguridad. No obstante, el tema de la sequía continúa siendo un factor que amenaza de manera latente a dicho municipio.
2: La inseguridad pública y los efectos de una severa sequía que mantienen en riesgo la producción de alimentos son los retos más trascendentes que debe afrontar en esos momentos el municipio de Olinalá, reconoció su alcalde Manuel Sánchez Rosendo. Recordó que entre junio y agosto se registraron hechos de violencia que provocaron el desplazamiento de habitantes, pero aseguró que actualmente la presencia permanente del Ejército, la Guardia Nacional y la Secretaría de Seguridad Pública ha permitido recuperar gradualmente la tranquilidad en la región. Por otro lado, Sánchez Rosendo manifestó que la sequía es una de las principales preocupaciones de su gobierno, al estimar que el 90% del municipio se encuentra en zona de desastre y en algunas áreas prácticamente no habrá cosecha.
3: El maíz cada vez se está encareciendo mucho, sobre todo en esas zonas, la región de la montaña, es una zona donde somos nosotros apenas productores de autosubsistencia. Y si no hay producción, pues vamos a tener que requerir alimentos del extranjero.
2: Advirtió que la falta de producción de maíz, principalmente de autoconsumo, está encareciendo este alimento y podría generar dificultades para abastecer a las familias de la región de la montaña. Sánchez Rosendo indicó que espera respuesta del gobierno federal para atender la emergencia. RTG Noticias, Felipe Zurita.
0: Y a propósito, hablando de violencia, sabemos que esta no distingue de edades, de sexo, de ocupación, de grado académico, y nos afecta a todas y todos por igual. Bajo esta premisa, el arzobispo de Acapulco, Chilapa, Leopoldo González González, hizo un llamado para reconocer y apoyar a las víctimas y, por supuesto, a no normalizar la violencia.
4: El arzobispo de Acapulco, Leopoldo González González, hizo un llamado este domingo a asumir la mirada de las víctimas, reconocerlas y escucharlas para no normalizar la violencia. En su mensaje dominical, por la conclusión del tiempo de la creación, retomó el mensaje del Papa León XIV a dar espacio en la información y la educación a quienes padecen la violencia, es decir, a no aceptar como normal la lógica del conflicto, a no apartar la mirada cuando se comete una afrenta contra la dignidad humana y a devolver a las personas afectadas la dignidad de ser reconocidas y escuchadas. El jerarca católico expuso tres caminos planteados por León XIV para construir la paz, que son desarmar las palabras, construir la paz desde la justicia y asumir la mirada de las víctimas. El mensaje también relacionó la guerra con el deterioro ambiental debido a sus consecuencias sociales y ecológicas, además de las muertes, la separación de familias y el desplazamiento de millones de personas. También el arzobispo recordó que este domingo, con la fiesta de San Francisco de Asís, concluye el tiempo de la creación, jornada de oración y compromiso de los cristianos por el cuidado de la llamada casa común, que comenzó el 1 de septiembre y este año puso énfasis en el cuidado del agua. Con información de Maui Ortiz, RTG Noticias.
0: Y en otros temas, autoridades plantean modificar, actualizar la ley de transporte en nuestro estado, esto ante la entrada de diversas plataformas que ofrecen este servicio. Escuchemos la siguiente información de Felipe Zurita.
2: El gobierno de Guerrero prepara una actualización de la ley de transporte para incorporar cambios que regulen las nuevas modalidades de servicio, como el ofrecido mediante plataformas digitales, ante la inconformidad de concesionarios transportistas tradicionales. Rafael Beltrán Bautista, secretario de la Comisión Técnica del Transporte del Gobierno Estatal, informó que ya se revisa la legislación y los reglamentos para plantear reformas que respondan a las condiciones actuales de movilidad en Guerrero.
5: Un tema de la plataforma externa es inversión extranjera que viene a Guerrero y viene a desplazarlos.
2: Señaló que uno de los puntos a considerar es la protección del transporte público organizado, al advertir que miles de familias dependen de esta actividad y que existen operadores con décadas de trabajo. RTG Noticias, Felipe Zurita.
0: Y los pronunciamientos ante esa situación no se han hecho esperar, y es que los transportistas señalan que están de acuerdo con la tecnología, con la modernidad, pero señalan también que esperan que los transportes, que los vehículos utilizados en este tipo de plataformas digitales se adhieran a las mismas disposiciones legales que los taxis y las urbans.
2: Concesionarios del transporte público de Chilpancingo demandaron aplicar la ley de transporte ante la eventual entrada de la plataforma Pronto, que busca incorporarse como una opción más al servicio de este sector de la capital. Arturo Godínez Alarcón, presidente de la Unión de Transportistas y Organizaciones del Estado de Guerrero, aclaró que no están contra la tecnología ni la innovación, pero advirtió que cualquier nueva modalidad de transporte debe ceñirse a los mismos dispositivos legales que actualmente se exigen a taxis y urbans.
6: Hoy lo que estamos haciendo con las autoridades, con la Dirección de Transportes, haciendo mesas de trabajo.
2: El dirigente sostuvo que el sector está dispuesto a modernizarse, pero insistió en que la competencia debe darse dentro de la ley y con reglas claras para todos. RTG Noticias, Felipe Zurita.
0: En el marco del 205 aniversario de la creación de la Armada de México, diversos turistas y familias pudieron disfrutar de la patrulla oceánica Justo Sierra, que fue puesta a disposición por esta institución para poderla conocer y de igual forma disfrutar de sus instalaciones.
4: Como parte de las actividades por el 205 aniversario de la creación de la Armada de México, familias de Acapulco y turistas disfrutaron de un recorrido a bordo de la patrulla oceánica ARM Justo Sierra, que la Secretaría de Marina dispuso por 2 días en el muelle de la Administración del Sistema Portuario Nacional. El teniente de corbeta, Cuerpo General Alejandro Rico Marchena, informó durante una visita guiada que el sábado recibieron alrededor de 1,000 personas y que este domingo se duplicó la cantidad.
7: Bueno, tuvimos mucha participación por parte del personal civil, ya que pues no están bien conscientes de cuál es nuestra función dentro del medio, ya sea que nosotros nos encargamos de la vigilancia marítima, de la vigilancia marítima y de la protección de la población civil.
4: Niños y adultos recorrieron la embarcación, donde personal naval instaló módulos para explicar las operaciones y funciones que desempeña la institución. Los visitantes conocieron las labores de vigilancia marítima y protección de la población civil, así como los trabajos de búsqueda y rescate, buceo, aeronáutica e infantería y las actividades que desarrolla el personal a bordo.
8: Muy interesante, muy organizado el evento y me parece una atracción turística también de muy buena opción. ¿Sí? Nosotros somos de aquí de Acapulco, pero veo que hay mucho turista también como que de la Ciudad de México. Los niños muy divertidos, preguntándole a los marinos sobre sus funciones, ocupando sus aditamentos.
9: Porque mi nieto tenía muchas ganas de conocer un barco de la Marina y quise cumplirle ese deseo de venir a conocer al Justo Sierra, que es este barco. Muy bonito, me gustó mucho. Y espero en Dios que vuelva a haber otra oportunidad como esta que nos están dando.
4: Al finalizar uno de los recorridos, personal naval extendió el ávaro patrio con la participación de visitantes, entre ellos niños, en una dinámica para promover el sentido de pertenencia y el valor que representa la bandera como símbolo del país. Con información de Maui Ortiz, RTG Noticias.
0: Y antes de culminar este espacio de noticias, tenemos algunas invitaciones sobre actividades programadas para este mes de octubre. El primero es un taller de arte y cultura por la paz. Bueno, un taller para infancias, Bienvenido Otoño. Este es un taller en donde se llevará a cabo la creación de un cuento y una pintura inspirada en Yayoi Kusama, esta artista japonesa emblemática, famosa por usar los lunares en sus obras. Se llevará a cabo este viernes 9 de octubre en punto de las 10 de la mañana en la sala de lectura Carlos Fuentes en el Centro Cultural Acapulco. Para más informes puede comunicarse al teléfono en pantalla y por supuesto recordar que estas actividades son gratuitas. Asimismo, una convocatoria de estímulo a la creación audiovisual en México y Centroamérica dirigida a comunidades indígenas y afrodescendientes. Es importante mencionar que esta convocatoria se aperturó desde el 11 de septiembre y se cerrará el 22 de octubre del presente año. Para consultar las bases, puede ingresar al sitio web de la parte inferior, www.imcine.gob.mx, y recordar que esta es una actividad promovida por la Secretaría de Cultura y el Instituto Mexicano de Cinematografía. Y por último, tenemos una actividad creativa y literaria bajo el nombre Arte y Cultura por la Paz, programada para este 5 de octubre a las 16 horas. Recordad que la lectura es muy importante promoverla, sobre todo aquí en el puerto de Acapulco, que nos hace mucha falta. Esta es una actividad gratuita y dirigida al público en general. Hemos llegado al final de este espacio informativo. Muchas gracias por acompañarnos. Soy Eileen Muñoz y los recuerdo que pueden sintonizarnos en punto de las 2 de la tarde con Irving Ávila y 8 de la noche con Manuel Díaz Valderas. Nos vemos en la siguiente edición.
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6: Silvestre Tiburcio Noyola Rodríguez, mejor conocido como Don Bucho Noyola, es un músico afromexicano de la Costa Chica de Guerrero, nacido en el pueblo de San Nicolás el 1 de enero de 1949, quien desde niño recibió la herencia cultural de la danza y música de artesa. Comenzó a tocar la guitarra y cantar corridos a la edad de 14 años. De 1971 a 1981, fue vocalista del grupo musical Los Inquietos del Trópico, quienes grabaron el éxito Remordimientos, que obtuvo un disco de plata. En 1984, se unió al grupo Los Cimarrones, en donde grabó el disco Traigo una flor hermosa, inmortal, con el apoyo del Instituto Nacional de Antropología e Historia. Posteriormente, grabó con Los Cimarrones los discos Corrido de Prisco Sánchez, Corrido de los Tres Valientes, Corrido de Atislao Justo, Corrido de Ignacio Remedios, Corrido de Tomás Marín, Corrido de Porfirio Pastrana y Sones de Arteza. Tiburcio Noyola ha promovido y difundido el son de Arteza, el cual se remonta a la época del Virreinato de la Nueva España y cuya tradición se ha ido perdiendo hasta el punto de casi desaparecer. El son de Arteza surgió durante la época del virreinato a través del sincretismo cultural de europeos, africanos e indígenas americanos. Fundó y dirigió el grupo Son de Arteza, integrado por 12 músicos y bailarines, niños, jóvenes y adultos, quienes son estudiantes, campesinos y amas de casa. Los instrumentos que utilizan son tanto de origen europeo como de origen africano. Por otra parte, ha recopilado y escrito corridos guerrerenses que narran historias antiguas con semejantes al corrido norteño, aunque con ciertas diferencias. La historia narra pleitos entre familias, guerras contra el gobierno por las tierras, guerra entre terratenientes con el gobierno o de campesinos contra terratenientes. Ha realizado alrededor de 80 grabaciones de estos corridos. Bucho Noyola, como también se le conoce, ha recorrido desde 1982 diversos estados del país interpretando el son de Arteza, corridos y también chilenas. Ha participado en festivales afromestizos que se han llevado a cabo en Guerrero, Oaxaca, Quintana Roo, Veracruz y en la Ciudad de México. En el año 2001, la Secretaría de Educación Pública le otorga el Premio Nacional de Ciencias y Artes en el área de Artes y Tradiciones Populares, un motivo más para considerar a Don Bucho Noyola un destacado personaje de mi tierra. En la voz, Kimberly Carmona, RTG Ometepec.
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únicamente 10 minutos y la 1 de la tarde, 10 minutos y la 1. Continuamos con este tiempo romántico. 10 minutos y la 1.

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0: 1:03, ya estamos en esa tarde. Bueno, ahorita ya como que se quiere nublar en Ometepec, pero el solecito estuvo en la mañana, pues fuertezón. No tanto así, digamos, porque pues estamos con lluvia, y eso se debe a que pues en el Pacífico ha subido 2 grados de la temperatura y pues está generando nubosidad y por ahí algunos meteoros, a diferencia del Atlántico, que pues hasta el día de hoy ni un meteoro. O sea, y es por lo mismo, ¿no? El fenómeno del super niño que se le dice ahora, ¿no? Por el aumento de temperatura en el Pacífico, pero es más caliente en Sudamérica, a la altura de Perú. De hecho, ellos fueron los creadores del nombre del super niño, ¿no? Digamos, del niño, mejor dicho, dándole el nombre a ese fenómeno. Y pues a la altura de Perú es donde se genera, digamos, las temperaturas más calurosas de ahí y parte, ¿no? Bueno, ese día me aventé un programa casi de una hora de cómo el fenómeno del niño y la niña y el superniño y el meganiño y ese, y en el futuro puede haber un meganiño, ¿no? O sea, algo que debemos acostumbrarnos, que si el Pacífico se calienta cada vez más, se pueden ver venir meteoros, ¿no? Y quizás podría llegar hasta una escala de Saffir-Simpson, que es un dueto, digamos, a los nombres, que le dieron a esa escala el nombre, de que puedan ponerle el número 6, ¿no? Porque ya hay huracanes como Patricia que han llegado a rebasar más de los 300 kilómetros por hora. Y bueno, por ejemplo, el que apenas pasó, Polo, pues llegó a rascarle la barriga, ¿no? A la cifra. Y bueno, tenemos que acostumbrarnos que en menos de 9 años han pasado meteoros que han llegado a los 5. Ahí está, ¿cómo se llamó el otro que pegó? Bueno, aparte de Otis, es... Ah, yo sé, ¿no? Bueno, lo que es... me estaba acordando de Vilma, ¿no? Pero no. Entonces, ahí está el detalle. Entonces, como decía Clavillazo, ¿no? Debemos irnos acostumbrando a pensar, ¿no? Que cada año estamos, digamos, a la ofensiva de cualquier meteoro que ocurra en el Pacífico. Bueno, vámonos con la programación del día de hoy. Y ya nos reporta George desde la Bella Airosa, que ya está nublado. Le va a llover. Le va a llover allá a los de Pachuca. Bueno, me hubiese gustado ir en esas vacaciones por aquellos rumbos, ¿no? Bueno, pues de repente ahí. Pero ojalá en noviembre, diciembre, ¿no? Me den chance. Mientras, vámonos con los corridazos que a George le encantan y a muchas personas. Y aquí es Ayan, y les doy el nombre porque ustedes se lo saben perfectamente y no echarme el choro. Va.
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0: 1:22 y seguimos con la programación en esta tarde. Y bueno, ahora vamos con chilenas, con los grupos de la región. Y bueno, aquí nos anda haciendo una maldad. A ver. Aquí. No quiere quedar esta cosa. Bueno, ya. Dice, no me muevan porque me asfixio. Bueno, ahí está. Anda haciendo aquí falso la pantalla. Bueno, vamos con las chilenas, con los grupos regionales. Y vas a escuchar las amarillas con la furia oaxaqueña, la hierba santa con el grupo hindú y Ometepec, eres hermoso con el grupo alegro. Disfrútenlo, es 1:22.
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La 1:39 y continuamos con más de la programación en esta tarde, que ya salió el solecito y bueno, el sol sí que se siente. Bueno, vamos con la malagueña Curraña, con los Multisónicos por un lado y a Soyuteca con la Orquesta Tropical 2000, y cerramos con la banda Santa Cecilia con la Chuchita. Es la 1:39, saludando a todos los que se integran a la frecuencia y también a través de la vía internet. Pásenla bien, disfruten de esta tarde y bueno, aquí está el bloque.

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La 1:56 y cerramos con un corrido, bueno. Vamos a salir con un corrido y eso es de Los Primos de Guerrero con Adalberto Saligán. Espero que lo disfruten, saludando allá al buen George en Pachuca, que se pase bien esa tardecita nublada ahí con un chocolatito, con su pan de yema. Bueno, si no se lo enviamos, ¿verdad, George? Bueno, esa es la 1:56, en punto de las 2 está la información desde el puerto de Acapulco.

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4: Muy buenas tardes, bienvenidos a Radio y Televisión de Guerrero, dos con un minuto. Estamos totalmente en vivo. Gracias por vernos, canal 4.1 de televisión abierta. Estamos también en Easy Total Play, en el 4. En el caso de la radio en Acapulco, somos 97.7 de FM. Aprovecho y saludo a las demás frecuencias en las otras regiones del estado que también nos escuchan. En YouTube estamos como Radio y Televisión de Guerrero, al igual en Facebook. Hay diversas páginas para vernos, las de las estaciones, por supuesto, pero particularmente RTG Noticias, o la que se llama directamente así, RTG Radio y Televisión de Guerrero. Bueno, así comenzamos. Y vamos a hablar sobre la temporada de lluvias, particularmente las afectaciones que han causado justamente algunas precipitaciones que se han generado en la zona de la montaña de Guerrero.
5: Las lluvias registradas este fin de semana en la región montaña ocasionaron deslaves, cortes carreteros, inundaciones y cortes de energía eléctrica que afectaron a varias localidades. En el municipio de Cochoapa el Grande, un derrumbe de piedras y lodo provocó la caída de pinos sobre cables de alta tensión, dejando sin servicio de energía eléctrica a las comunidades de San Miguel Nuevo y Tierra Blanquita. En el municipio de Metlatónoc, los caminos que llevan a las comunidades de San Marcos y Citlaltepec presentan complicaciones para la circulación vehicular debido a la gran cantidad de lodo y piedras. En la carretera Tlapa-Chilpancingo, a la altura de Azosuca, también se reportaron deslaves, situación que representa un riesgo para los automovilistas que transitan por esa vía. En el municipio de Tlapa, en la colonia San Diego, a la altura del módulo de policías, se realizaron trabajos de limpieza y desasolve de alcantarillas. La acumulación de basura arrastrada por las lluvias provocó inundaciones y encharcamientos en diversas colonias. El río Jale incrementó su caudal, lo que alertó a las autoridades. Elementos de Protección Civil Estatal y Municipal realizaron trabajos para retirar piedras, lodo y árboles, además de utilizar maquinaria pesada para liberar caminos y restablecer la circulación. Les ha informado Hugo Sandoval Alcaraz para RTG Noticias.
4: De la montaña nos vamos a la zona centro en Tixtla. Hay un riesgo por un talud, hay peligro para varias familias.
5: Por instrucciones de la gobernadora Evelyn Salgado Pineda, la Secretaría de Gestión Integral de Riesgos y Protección Civil reforzó el trabajo preventivo en la localidad del Ahuejote, en el municipio de Tixtla de Guerrero, donde se registró un deslizamiento de talud, lo que representa un riesgo para al menos 10 familias. De manera preventiva y en coordinación con autoridades municipales, se activó un refugio temporal en el atrio de la iglesia de la localidad, donde se brinda atención y apoyo a poco más de 70 personas, las cuales fueron desalojadas debido al alto riesgo en el que se encontraban sus viviendas. Con el apoyo de equipo especializado, personal de inspección y del Atlas Estatal de Riesgos, se iniciaron los estudios técnicos necesarios para determinar las causas, efectos y los riesgos para los habitantes de la zona. Por indicaciones del secretario de Gestión Integral de Riesgos y Protección Civil, Roberto Arroyo Matus, personal operativo del Centro de Atención de Emergencias Región Centro fue desplegado a la localidad de El Ahuejote con el fin de brindar apoyo a las autoridades municipales y hacer la entrega de 80 colchonetas para el uso del refugio temporal. Les ha informado Hugo Sandoval Alcaraz para RTG Noticias.
4: Y ahora información que también tiene que ver con asuntos relativos a la protección civil, pero en Costa Grande. Vamos hasta esta zona que se conoce como Bahías de Papanoa. Se está reportando alto oleaje.
6: Al menos tres establecimientos en Playa Callaquitos del municipio de Tecpan resultaron afectados por el fuerte oleaje registrado este fin de semana en el circuito de bahías de Papanoa. Personal de la Dirección de Gestión Integral de Riesgo y Protección Civil Local atendieron al llamado de auxilio de una enramada que sufrió los efectos de las marejadas. Los brigadistas del municipio colocaron barreras de contención con costalillas de tierra para evitar el ingreso de agua y arena a ese y otros locales. Protección Civil mantiene un monitoreo permanente y alerta a la población a tomar precauciones y evitar ingresar al mar en esos momentos. Los pobladores de ese lugar, a través de sus sitios en redes sociales, previenen también a los visitantes sobre las condiciones del oleaje y el peligro que representa acudir a esas playas. Desde Tecpan de Galeana, para RTG Noticias, Francisco Magaña.
4: Y hay que estar pendientes porque las autoridades mantienen en vigilancia un nuevo fenómeno frente a la costa del Pacífico mexicano. Actualmente está frente a Oaxaca, tiene alta probabilidad de desarrollo ciclónico y podría estar afectando por su trayectoria a Guerrero a mediados o finales de esta semana. Por lo menos es lo que dicen las autoridades, los meteorólogos, la gente de Protección Civil. Aquí, ¿qué le pedimos? Pues simplemente estar pendiente de todos los avisos que se vayan generando. No es un fenómeno que exista ya como tal, es decir, no es una depresión tropical, no es una tormenta tropical, ni mucho menos un huracán. Es solamente un tema de baja presión y vamos a mantener el monitoreo.
5: La Secretaría de Gestión Integral de Riesgos y Protección Civil monitorea un sistema de baja presión en el Océano Pacífico, el cual tiene 90% de probabilidades de evolucionar a un ciclón tropical en los próximos 7 días. El titular de la Secretaría, Roberto Arroyo Matus, informó que la baja presión se localiza a 450 kilómetros al sur del estado de Oaxaca.
7: Y que tiene potencial de generar justamente, pues, una condición que pueda derivar en una formación ciclónica. Ahorita prácticamente ya tiene el 90% de probabilidad para que tengamos un ciclón.
5: Pide a la población estar atentos a los boletines que se emitan en las próximas horas y seguir los canales oficiales.
7: Justamente que estén atentos a la información, pero sobre todo si habitan en zona de alto riesgo, que traten de identificar el refugio cercano, el refugio temporal más cercano, para que puedan tener ya identificado este lugar, además de que preparen, pues básicamente también cualquier condición de ruta de evacuación.
5: Les ha informado Hugo Sandoval Alcaraz para RTG Noticias.
4: Ahora, detalles de esta protesta que se da allá en Chilpancingo. ¿Qué es lo que están pidiendo? Pues tiene que ver con la rehabilitación de una primaria.
8: Madres y padres de familia de la primaria Rafael Ramírez Castañeda en Chilpancingo protestaron al interior del plantel para exigir la conclusión de los trabajos de rehabilitación del plantel detenidos desde hace varios meses. Miguel Ángel Ventura Ramos, representante general del Comité de Gestión de la Escuela, explicó que la inconformidad aumentó luego de que el Instituto Guerrerense de la Infraestructura Física Educativa trazara la nueva barda perimetral y dejara un acceso de apenas entre 1.60 y 1.70 metros frente a los salones.
9: Pues eso fue lo que detonó la inconformidad del Comité de Padres de Familia, de maestros y también de los padres de familia, que vieron que ahí se puede provocar en ese cuello de botella a corto o mediano plazo un problema con los alumnos.
8: La comunidad escolar exigió inicialmente un acceso de 8 metros. Tras negociar con las autoridades se acordó dejarlo de 7 metros, aunque los padres mantienen su demanda de que la obra se concluya y el plantel cuente con condiciones adecuadas y seguras. RTG Noticias, Felipe Zurita.
4: Ahí mismo en Chilpancingo hay otra problemática en materia educativa que le vamos a presentar. Esto viene desde principios de este año. Los niños están tomando clases en la cancha de una colonia. Aquí hay más detalles.
8: Un total de 165 alumnos del Jardín de Niños Benito Juárez de la Colonia Guerrero, al norponiente de Chilpancingo, reciben clases en aulas provisionales instaladas en una cancha deportiva de la colonia Moctezuma luego del sismo del 2 de enero. que causó graves daños al plantel. La directora Rosa Isela Cienfuegos Ramírez informó que el inmueble cuenta con un dictamen de Protección Civil y otro del Instituto Guerrerense de la Infraestructura Física Educativa que lo consideran inseguro e inestable, por lo que desde febrero dejaron de impartir clases de manera regular en sus instalaciones.
10: IFE, desde el mes de febrero se realizaron diferentes mesas de trabajo, reuniones, se ha dado el seguimiento correspondiente y la información que tenemos es que están trabajando en el proyecto. Obviamente tendremos que esperar para la ejecución del recurso al próximo ejercicio fiscal.
8: Ante esta situación, madres y padres de familia solicitaron el apoyo al Ayuntamiento de Chilpancingo, que autorizó el uso temporal de la cancha para garantizar que los menores continúen sus estudios. La comunidad educativa informó que ya se han realizado mesas de trabajo para elaborar el proyecto de rehabilitación, pero la ejecución de los recursos podría esperar hasta el próximo ejercicio fiscal, por lo que solicitaron que continúe el acompañamiento de las autoridades y se agilicen los trabajos. RTG Noticias, Felipe Zurita.
4: Un tema entonces presupuestal y ojalá se logre lo que piden ellos, agilizarlo para pues la comodidad, la tranquilidad de los niños que son los más afectados en este caso. Bueno, seguimos ahí en Chilpancingo, pero ahora tenemos detalles de esta entrega que se realiza periódicamente, de manera constante, por cierto, durante lo que ha sido este gobierno, esa entrega de aparatos funcionales por parte del gobierno del estado, obviamente con la amplia participación del DIF Guerrero.
5: Durante la entrega de aparatos funcionales a beneficiarios de diferentes regiones del estado dentro del programa Transformando Vidas que impulsa el DIF Guerrero, la gobernadora Evelyn Salgado Pineda destacó que su administración seguirá con esa estrategia que ha cambiado la vida de las y los guerrerenses.
11: Sabemos que esta entrega de aparatos es muy importante, que para cada familia que recibe uno de estos aparatos puede representar muchísimo. Significa tener más tranquilidad en las actividades que hacen todos los días, y ese es uno de nuestros compromisos desde el primer día: construir ese gobierno sensible, cercano y capaz de atender directamente aquello que puede transformar la vida de una niña, de un niño, de un joven, de un adulto mayor.
5: La mandataria estatal ante los asistentes reiteró el compromiso de seguir trabajando hasta el último día de su administración para llegar al cierre de su gobierno con una verdadera transformación.
11: El compromiso que hice ese 15 de octubre del 2021 con el pueblo de Guerrero sigue más fuerte que nunca. Vengo a refrendar mi compromiso con todas y con todos ustedes de que vamos a continuar luchando, vamos a continuar trabajando, porque no me he cansado y voy a seguir trabajando más. Vamos a estar en giras, vamos a estar en territorio, vamos a estar redoblando esfuerzos para llegar a la recta final y al término de esta administración, transformando precisamente Guerrero.
5: Ante la presidenta del DIF, Liz Salgado Pineda, de representantes de los poderes legislativo y judicial, los beneficiarios agradecieron ampliamente la estrategia que durante 5 años ha cambiado la vida a personas con capacidades diferentes. RTG Noticias, Mar Horacio Ramos.
4: Una estrategia constante que, dicen las autoridades, ha dado buenos resultados. 2:14, hacemos una pausa, no sin antes recordarle que usted puede participar en el programa con sus opiniones, su denuncia ciudadana, sus comentarios. Muy fácil, busque en Facebook Radio y Televisión de Guerrero, va a encontrar la transmisión en vivo ahí en nuestro muro y ahí nos puede dejar comentarios. Los leemos casi al final del programa, no se vayan.

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0: Chicón, a Ometepec, a Chilpancingo, Coyuca de Catalán, Zihuatanejo y por supuesto Acapulco. Gracias por oír RTG Radio. Continuamos con información y vamos a hablar sobre la famosísima beca Rita Cetina. Felipe Zurita desde Chilpancingo nos tiene detalles de cuándo comenzarán a recibir estos apoyos los estudiantes guerrerenses. Vamos a ir con eso en un momentito más, en cuanto me digan que lo tenemos, o si vamos a otra nota, me lo comente la producción. Pero bueno, información interesante esta, ahorita la vamos a presentar. Pero antes, cerró la gobernadora Evelyn Salgado Pineda el mes de septiembre con una tendencia positiva en cuanto a su nivel de aprobación.
1: De acuerdo con la última medición de México Elige, correspondiente a septiembre de 2026, la gobernadora Evelyn Salgado Pineda consiguió un 48% de aprobación, ubicándola en el lugar 11 del ranking nacional de gobernadoras y gobernadores. El estudio se realizó del 4 al 8 de septiembre entre personas mayores de 18 años con acceso a dispositivos móviles y presencia en las redes sociales Facebook e Instagram. Cabe mencionar que a 5 años de su gobierno, Evelyn Salgado llega al último año de su administración con una presencia positiva sostenida en las mediciones de opinión pública y con resultados reportados en seguridad,

0: Turismo, infraestructura y bienestar social, la gobernadora Evelyn Salgado ha registrado un comportamiento alto en la aprobación de su administración, registrado entre distintas casas encuestadoras como Demoscopía Digital y El Financiero. Durante el quinto año de gobierno, la seguridad se convirtió en uno de los principales indicadores de seguimiento de la administración estatal. De acuerdo con datos presentados en agosto por el Secretariado Ejecutivo del Sistema Nacional de Seguridad Pública, Guerrero registró una reducción de 61% en el promedio diario de homicidios dolosos. También se ha logrado una disminución de 39% en el delito de extorsión, junto con 990 detenciones en flagrancia, 633 órdenes de aprehensión ejecutadas y 114 personas detenidas por homicidio calificado, de acuerdo al último informe. Informó Teresa Lubiano de Labra, RTG Noticias.
1: Buenas cifras que se han mantenido a lo largo de esta administración. Son encuestas que hablan entonces sobre el nivel de aprobación, en este caso de la mandataria guerrerense, en distintos rubros. Ya ha escuchado usted cuáles de ellos. Bueno, vamos a política porque se han reanudado estas asambleas informativas que se realizan en defensa de la soberanía nacional. Estuvo participando el senador con licencia Félix Salgado Macedonio, una gran participación de ciudadanos, y ahora se reanudaron. El primer evento fue allá en Ometepec, justamente el fin de semana.
2: Este fin de semana el senador de la República con licencia Félix Salgado Macedonio reanudó las asambleas informativas en defensa de la transformación y la soberanía nacional en el municipio de Ometepec, con una asistencia de más de 15,000 personas de los 18 municipios que conforman la región Costa Chica. Acudieron a la convocatoria para escuchar el llamado a defender a la patria y el respaldo a la presidenta Claudia Sheinbaum Pardo. Félix Salgado Macedonio también se concentró con comunidades indígenas y afromexicanas, en donde caminó con simpatizantes de otras regiones de la entidad que lo acompañan en sus reuniones informativas como resultado del trabajo en territorio que ha desarrollado a lo largo, cercano al pueblo. La asamblea realizada en el Zócalo de Ometepec, el legislador puntualizó que no se trata de un mitin político o electoral, sino de una asamblea popular e informativa como las que ha encabezado a lo largo del estado. Víctor Manzanares Romualdo, RTG Noticias.
1: En el tema del caso Iguala, usted recordará que se ha hablado mucho del papel que jugaban las funerarias en torno a todo esto. Bueno, Raimundo Ruiz, nuestro corresponsal en la zona norte, le ha dado seguimiento al caso y nos cuenta que hayan certificados de defunción en blanco y con sellos oficiales. Esto en una funeraria justamente de la ciudad de Iguala.
3: Tras el aseguramiento de la funeraria El Ángel en Iguala, donde también funcionaba como el servicio médico forense de la Secretaría de Salud Estatal, peritos de la Unidad Especial de Investigaciones y Litigación de la Fiscalía General de la República para el caso de la desaparición de los 43 normalistas de Ayotzinapa localizaron documentos oficiales, como son certificados en blanco con sellos oficiales, así como oficios de traslados de cadáveres en este lugar de propiedad privada, lo que causó irregularidades para la autoridad federal.
4: Pues bien, como ustedes podrán observar, encontramos certificados de defunción y oficios de traslado de cadáveres y autorizaciones de inhumación. Estaban en blanco y tenían sellos oficiales. Detengámonos en lo que esto significa. La firma y el sello ya estaban puestos. La información que debía justificar esos actos todavía podía ser incorporada. En documentos de esta naturaleza se asientan datos sobre una persona fallecida, la causa de su muerte, el traslado de su cuerpo o su inhumación. Tenerlos firmados y sellados en blanco habría la posibilidad de introducir información falsa con apreciación de un respaldo oficial.
3: Estos hallazgos se suman a varias cosas que se localizaron dentro de la funeraria privada en Iguala.
4: Una muerte violenta podía hacerse constar como natural, un traslado podía documentarse con datos falsos, una inhumación podía quedar respaldada por un registro que no correspondía a la realidad.
3: Todo esto es parte de las últimas investigaciones que se han realizado para dar con el paradero de los 43 normalistas desaparecidos de Ayotzinapa. RTG Noticias, Raimundo Ruiz.
1: Y ahora esto que dice el arzobispo de Acapulco en su tradicional mensaje de homilía que ofrece cada domingo, habla de nueva cuenta de poner al centro de todo lo relativo a la inseguridad, poner en el centro a las víctimas, asumir justamente lo que ellos o lo que ellas están viviendo a consecuencia de la violencia.
0: El arzobispo de Acapulco, Leopoldo González González, hizo un llamado este domingo a asumir la mirada de las víctimas, reconocerlas y escucharlas para no normalizar la violencia. En su mensaje dominical, por la conclusión del tiempo de la creación, retomó el mensaje del Papa León XIV a dar espacio en la información y la educación a quienes padecen la violencia, es decir, a no aceptar como normal la lógica del conflicto, a no apartar la mirada cuando se comete una afrenta contra la dignidad humana y a devolver a las personas afectadas la dignidad de ser reconocidas y escuchadas. El jerarca católico expuso tres caminos planteados por León XIV para construir la paz, que son desarmar las palabras, construir la paz desde la justicia y asumir la mirada de las víctimas. El mensaje también relacionó la guerra con el deterioro ambiental debido a sus consecuencias sociales y ecológicas, además de las muertes, la separación de familias y el desplazamiento de millones de personas. También el arzobispo recordó que este domingo, con la fiesta de San Francisco de Asís, concluye el tiempo de la creación, jornada de oración y compromiso de los cristianos por el cuidado de la llamada casa común, que comenzó el 1 de septiembre y este año puso énfasis en el cuidado del agua. Con información de Maui Ortiz, RTG Noticias.
1: Cambiamos de asunto, volvemos a Chilpancingo porque se realizó este tradicional homenaje con motivo del inicio del mes. Son los honores a la bandera de octubre.
5: La gobernadora Evelyn Salgado Pineda encabezó el homenaje e izamiento de bandera correspondiente al mes de octubre en la explanada de la Casa del Pueblo. Ahí destacó que solo con el trabajo coordinado entre todos los sectores se puede contribuir para la transformación de la entidad.
6: Desde esta tierra del sur, donde aprendimos que la patria es primero, sigamos honrando nuestra historia con nuestro trabajo y con ese profundo amor que tenemos por nuestro Estado. Sigamos trabajando desde las diferentes trincheras, en el territorio, juntas y juntos, porque solo así transformamos Guerrero.
5: Junto a gran parte del gabinete estatal, de la Mesa de Coordinación para la Construcción de la Paz, así como servidoras y servidores públicos, la mandataria guerrerense destacó las diversas fechas importantes en la historia de México y de Guerrero en el mes de octubre.
6: Nuestra historia no solamente se recuerda, también se honra con nuestro trabajo, con el trabajo de todos los días, sirviendo con responsabilidad y con profundo amor por Guerrero. Que este mes nos recuerde de dónde venimos, todo lo que nuestro pueblo ha sido capaz de conquistar y la enorme responsabilidad que tenemos de seguir avanzando juntas y juntos.
5: La mandataria estatal y los asistentes presenciaron el izamiento de bandera, entonaron el himno nacional mexicano y el himno al estado de Guerrero. RTG Noticias, Mar Horacio Ramos.
1: 2 de la tarde, 30 minutos, una pausa y volveremos con mucho más.

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0: Lo invitamos a que siga nuestras cuentas en redes sociales. Nos encuentra como RTG Noticias, aparte de la cuenta principal del canal, que es la de RTG Radio y Televisión de Guerrero. Ahí va a encontrar los distintos programas y también los distintos espacios de información. Bueno, 2:35, 2:36. Vamos a seguir con información y nos vamos con el tema turístico. ¿Cómo le fue a Taxco de Alarcón en esta último, pues desde enero hasta agosto, en esta primera parte, por llamarlo, del año? Ya vamos avanzados en este 2026, pero hay una cifra importante en cuanto a lo que fue, le digo, la derrama económica.
1: Con los nuevos resultados que ha emitido la Secretaría de Turismo del Estado de Guerrero en lo que va de este año 2026, Taxco alcanzó a obtener en derrama económica 4.298 millones de pesos de enero a agosto, lo que se traduce en un incremento del 12.9% en comparación con 2025. Sin embargo, se ha tenido una afluencia de visitantes de 731.100 personas que han estado en este destino turístico con un incremento de 10%. Así como una ocupación hotelera del 32.7% que apenas alcanzó a llegar a 0.08%.
2: Taxco es un municipio de los más visitados. Hemos tenido un incremento en porcentajes altísimos. A pesar de las adversidades y de los obstáculos, Taxco se sigue manteniendo como uno de los destinos favoritos.
1: Se espera que esta cifra se incremente con la llegada de la temporada vacacional decembrina. RTG Noticias, Raimundo Ruiz.
0: La Secretaría de Turismo está dando a conocer la ocupación hotelera del fin de semana. Son datos de turismo municipal para Acapulco. El domingo amanecimos en un 41.6% general. Por zonas, la Diamante tuvo un promedio de 24.1%, la Dorada un 53.2% y la zona tradicional alcanzó 37.1%. A pesar de la amenaza de lluvia, el puerto lució con turistas que disfrutaron de las playas y la avenida costera Miguel Alemán, así como de otros atractivos. Bueno, estamos en temporada baja, hay que decirlo. Estamos también en un periodo de lluvias y huracanes. Eso también provoca estas, pues, medianas o bajas cifras en materia de ocupación hotelera. Y esto afecta a los que se dedican justamente al turismo. Bien tienen sus nombres, ¿no?, de octambre, en fin, porque estamos en la temporada baja, aunque ya viene lo que será el puente o las actividades conmemorativas al Día de Muertos. Le digo, estas cifras que acabamos de ver, pues afectan a los que se dedican a ese sector, principalmente los restauranteros.
3: Ante la temporada baja de turistas, el sector restaurantero ha llevado a cabo la medida de descansar a sus colaboradores eventuales durante los meses de septiembre y octubre para sobrellevar los costos de operación.
4: Quedándonos siempre con nuestras plantillas con las cuales trabajamos todo el año, nuestras plantillas fijas, y pues ya con los eventuales, con los de apoyo, pues sí los estamos mandando a descansar. Y pero pues también inclusive los fines de semana, que son los que regularmente rescatan, ¿verdad?, los días tranquilos, pues también están siendo poco concurridos. Entonces sí estamos viviendo una situación complicada, que pues también ya lo sabemos que año con año estas fechas así son, de temporada baja, adicional a que pues también las lluvias influyen mucho para evitar, ¿verdad?, que salgan tanto pues los visitantes, los turistas, como los locales.
3: La presidenta de la CANIRAC Acapulco, Lilian Álvarez Rodríguez, comentó que en años anteriores las lluvias no impedían la llegada de turismo en fines de semana.
4: Y pues bueno, decirte que antes, pues antes de Otis, sí, sí recibíamos más gente que ahorita. En estos tiempos, pues ya las alertas de lluvias sí ya nos impiden un poquito más salir a visitar lugares. Entonces, pues sí, esas son las medidas que estamos tomando.
3: Con información de Maui Ortiz, RTG Noticias.
0: Justamente después del huracán Otis, esa situación se ha venido presentando. Aún así, el clima estuvo bastante bien para disfrutar las playas durante el fin de semana. No tenemos ningún alertamiento, salvo la baja presión que podría generar alguna lluvia a mediados o a finales de esta semana, pero es un tema que todavía está en evolución. Claro, como en cualquier lado tenemos lluvias esporádicas, aunque luego caen en algunos momentos que uno no quisiera, ¿verdad? Como el viernes les llovió ahí en la arena GNP durante el concierto de Yuridia, pero eso no provocó que la gente se saliera ni que la cantante se detuviera, así que el concierto con gran afluencia se pudo llevar a cabo y bueno, eso sí se dieron su mojada aquí en Acapulco. En fin, este tema de la temporada baja que estamos abordando también genera menos visitantes, ya hablamos de los restaurantes, pero vamos ahora con los atractivos turísticos, por ejemplo, La Quebrada.
3: Hasta un 50% ha bajado el turismo para presenciar el espectáculo de los clavadistas de La Quebrada. Los meses de septiembre y octubre son considerados bajos, sin embargo, las alertas por lluvias han provocado algunas cancelaciones del show.
5: Por cuestión del clima, sí ha habido cancelaciones, porque igual la gente se refugia, pues. Ya ve que pasó el huracán Polo, ¿se llama? Y Rachel, ¿no? Apenas también. Pero sí, de antemano cuando llueve, nos podemos lanzar. Si el viento no está tan fuerte, sí hay exhibiciones. Y la lluvia tampoco está tan fuerte, hay exhibiciones. Bien, muy bien. Se ha comportado el turismo muy bien. Hemos tenido un poquito de afluencia turística. Ahí la llevamos, poco a poco.
3: Aun cuando los fines de semana es cuando el turismo llega, estos meses han sido de baja afluencia debido a las lluvias pronosticadas.
5: Sí, pues de antemano sabemos que esta es la temporada de lluvias y el turismo baja un poco, más del 50%, pero sí llega pues gente de repente. Pero sí estamos conscientes de que ahorita estamos en tiempos de lluvia.
3: Con información de Maui Ortiz, RTG Noticias.
0: Así las cifras, los resultados, insisto, tienen que ver con un periodo que ya los restauranteros, los hoteleros, los prestadores de servicios conocen bastante bien, y es este asunto relativo a la temporada baja. Vamos a seguir hablando de eso, pero vamos a la pausa, volveremos con mucho más aquí a RTG Noticias, así que no se despegue y déjenos sus comentarios a través de nuestra transmisión en vivo en las redes sociales.

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0: los espacios informativos de RTG Noticias. Los encuentra a las 10 de la mañana, a las 2 de la tarde y a las 8 de la noche. Ahora sí, los detalles de los estudiantes que serán beneficiados con esta beca que se denomina Rita Cetina.
1: Un promedio de 660 mil alumnos del nivel básico, medio superior y superior de Guerrero comenzarán a recibir a partir de este lunes el pago correspondiente a la beca Rita Cetina del gobierno federal para el ciclo escolar 2026-2027, informó el coordinador estatal de este programa, Luis Alfonso Muñiz Mariano. El funcionario dio a conocer que el depósito es de 1,900 pesos por familia beneficiaria para dar continuidad a estudios de primaria y secundaria y hacer frente a los pagos de útiles escolares y uniformes. De los 660 mil becados y becadas, 512 mil son de nivel básico, 131 mil de nivel medio superior y más de 17 mil de nivel superior. Los depósitos se realizarán conforme a la letra inicial del primer apellido y el calendario puede consultarse en las plataformas oficiales de becas para el bienestar.
2: Es importante aclarar, nuestro calendario de pagos comprende al universo ya empadronado de becas bienestar, que esto comprende dos niveles educativos, implica primaria y secundaria.
1: Para ese nuevo ciclo escolar

0: De 7 asambleas informativas y visitará las 1.406 escuelas de educación básica de Guerrero para explicar a madres, padres y tutores el procedimiento de registro. El trámite para los nuevos beneficiarios estará abierto del 26 de octubre al 6 de noviembre exclusivamente mediante la plataforma oficial Rita Cetina y con el requisito de contar con una cuenta llave MX. RTG Noticias. Felipe Zurita.
1: Desde hace ya más de 2 meses, los vecinos de los barrios históricos de Acapulco, por ejemplo, La Cuerería, Puente Alto y La Lima, han reportado en constantes ocasiones a la Comisión de Agua Potable y Alcantarillado de Acapulco, a la CAPAMA, que el agua potable que reciben en sus hogares llega sucia. Bueno, llevan 2 meses con eso. Como se aprecia en las imágenes, es agua de color café la que llega por las tuberías. Esto no permite lavar ropa, se quejan los vecinos, no permite enjuagar trastes y menos para el aseo personal. A ver, báñese con eso. Algunos vecinos han optado por el uso de filtros, pero no todos tienen el recurso para adquirir uno. En estos barrios el agua llega frecuentemente de 5 y hasta 10 días, y cuando las personas esperan para almacenar, el agua llega sucia, es lo que dicen los vecinos. Llega en malas condiciones, por lo que hacen un llamado a la CAPAMA para que atienda la situación. Bueno, una denuncia ciudadana de los habitantes de esta zona del centro de la ciudad, incluyendo La Cuerería. Muy bien, vamos a actividades de la Secretaría de Marina Armada de México. Hubo un buque patrulla, una patrulla oceánica exhibida para el público. Hubo visitas guiadas y esto beneficia principalmente a los niños.
2: Como parte de las actividades por el 205 aniversario de la creación de la Armada de México, familias de Acapulco y turistas disfrutaron de un recorrido a bordo de la patrulla oceánica ARM Justo Sierra, que la Secretaría de Marina dispuso por 2 días en el muelle de la Administración del Sistema Portuario Nacional. El teniente de corbeta, cuerpo general Alejandro Rico Marchena, informó durante una visita guiada que el sábado recibieron alrededor de 1,000 personas y que este domingo se duplicó la cantidad.
3: Bueno, tenemos mucha participación por parte del personal civil, ya que pues no están bien conscientes de cuál es nuestra función dentro del medio, ya sea que nosotros nos encargamos de la vigilancia marítima, y de la protección de la población civil.
2: Niños y adultos recorrieron la embarcación, donde personal naval instaló módulos para explicar las operaciones y funciones que desempeña la institución. Los visitantes conocieron las labores de vigilancia marítima y protección de la población civil, así como los trabajos de búsqueda y rescate, buceo, aeronáutica e infantería y las actividades que desarrolla el personal a bordo.
4: Muy interesante, muy organizado el evento y me parece una atracción turística también de muy buena opción. ¿Sí? Nosotros somos de aquí de Acapulco, pero veo que hay mucho turista también como que de la Ciudad de México. Los niños muy divertidos, preguntándole a los marinos sobre sus funciones, ocupando sus aditamentos.
5: Porque mi nieto tenía muchas ganas de conocer un barco de la Marina y quise cumplirle ese deseo de venir a conocer al Justo Sierra, que es este barco. Muy bonito, me gustó mucho y espero en Dios que vuelva a haber otra oportunidad como esta que nos están dando.
2: Al finalizar uno de los recorridos, personal naval extendió el ávaro patrio con la participación de visitantes, entre ellos niños, en una dinámica para promover el sentido de pertenencia y el valor que representa la bandera como símbolo del país. Con información de Maui Ortiz, RTG Noticias.
1: Y ahora concluimos con la cuestión de peso, la información, las recomendaciones de carácter financiero con Manuel Nava.
6: ¿Cómo les va? ¿Cómo están ustedes? El testamento no solo en septiembre es una cuestión de peso. Gracias a la señora Alma que pidió se hicieran más precisiones sobre el testamento. Hablar del tema suele asociarse con personas mayores.

0: enfermedades o grandes patrimonios. Sin embargo, dejar por escrito qué se quiere hacer con los bienes y derechos después de la muerte no necesariamente depende de ninguna de estas condiciones, ni solamente en un periodo. Existen varias creencias relacionadas con el testamento que, aunque son erróneas, terminan por alejar a las personas de realizar este trámite fundamental en la planeación del patrimonio. Una de ellas se refiere a creerlo inamovible. Un testamento puede dejar de reflejar la realidad familiar si se hizo hace años y nunca se revisó. Algunos cambios que justifican una actualización son matrimonio o divorcio, separación de una pareja, nacimiento o adopción de hijas o hijos, fallecimiento de una persona heredera, compra o venta de una propiedad, creación de una empresa, cambio importante en la situación económica, incorporación de una persona dependiente o con discapacidad. Confundir el testamento con los beneficiarios financieros, como en la Afore, seguros o cuentas bancarias, es otro de los errores más importantes y menos conocidos. El testamento y la designación de beneficiarios en las cuentas bancarias son mecanismos totalmente distintos. Actualizar el testamento es siempre una cuestión de peso. Por el favor de su atención, muchas gracias.
1: Gracias a Manuel Nava. Robert Brown dice, buenas tardes, saludos a todos desde el Rena York. Saludos hasta Ciudad Renacimiento, por supuesto. Saludos a Robert. Joan Vega Álvarez dice, buenas tardes, Irving, un llamado a las autoridades correspondientes para que le den solución al paro que mantienen las secundarias técnicas, el cual afecta a los jóvenes en su desempeño. Gracias y saludo a todo el staff. Pues lo que habían dicho las autoridades, si no mal recuerdo, el subsecretario de Asuntos Políticos había dicho que ya se dialogó con ellos, los llamaba, si no mal recuerdo la palabra, era algo así como a la cordura, a la sección sindical, pues para que regresaran a las clases, porque ya se había analizado parte de lo que pedían y que pues se iba a atender. Algunas escuelas tienen condiciones diferentes dependiendo de la ubicación geográfica pues en la que se encuentran, pero iban a analizar el caso, ojalá logren destrabar el conflicto. Entiendo que ya se reunieron con ellos, pero aún así se fueron a paro. Claudia Vázquez dice, buenas tardes, saludos, excelente noticiero, un llamado a Capama, ya 2 meses sin agua, cumplimos 2 meses sin agua en Hornos Insurgentes por la Facultad de Medicina, los recibos ya están en la puerta. Ojalá Claudia nos pueda mandar el número de reporte específico que hayas hecho ante Capama para ver si no es un tema particular y poderlo comentar y que la gente de Capama también tome nota. Con eso llegamos al final del programa. Soy Irvin Ávila, a nombre de todos los que hacen este espacio de noticias. Gracias, pásela bien.
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1: Son las 5:21 minutos. Yo soy Nancy Miranda. Gracias por seguir en RTG Ometepec. Vámonos con más música de nuestros grupos de la región. Saludos, Camila. ¿Cómo estás, preciosa? Un abrazo con muchísimo cariño. ¿Y sabes qué? Ya en el barrio está la danza del tigre. ¿Sí te acuerdas? Bueno, pues ya listos todas las tardes. Salen a visitarlos por barrios o a las personas que los invitan. Algo que seguramente te traen gratos recuerdos. Un abrazo, Camila, con mucho cariño para todas las personas que te acompañan también.
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8: Silvestre Tiburcio Noyola Rodríguez, mejor conocido como Don Bucho Noyola, es un músico afromexicano de la Costa Chica de Guerrero. Nacido en el pueblo de San Nicolás el 1 de enero de 1949, quien desde niño recibió la herencia cultural de la danza y música de artesa. Comenzó a tocar la guitarra y cantar corridos a la edad de 14 años. De 1971 a 1981, fue vocalista del grupo musical Los Inquietos del Trópico, quienes grabaron el éxito Remordimientos, que obtuvo un disco de plata. En 1984, se unió al grupo Los Cimarrones, en donde grabó el disco Traigo una flor hermosa, inmortal, con el apoyo del Instituto Nacional de Antropología e Historia. Posteriormente, grabó con Los Cimarrones los discos Corrido de Prisco Sánchez, Corrido de los Tres Valientes, Corrido de Atislao Justo, Corrido de Ignacio Remedios, Corrido de Tomás Marín, Corrido de Porfirio Pastrana y Sones de Artesa. Tiburcio Noyola ha promovido y difundido el son de Artesa, el cual se remonta a la época del Virreinato de la Nueva España, y cuya tradición se ha ido perdiendo hasta el punto de casi desaparecer. El son de Artesa surgió durante la época del virreinato a través del sincretismo cultural de europeos, africanos e indígenas americanos, fundó y dirigió el grupo Son de Artesa, integrado por 12 músicos y bailarines, niños, jóvenes y adultos, quienes son estudiantes, campesinos y amas de casa. Los instrumentos que utilizan son tanto de origen europeo como de origen africano. Por otra parte, ha recopilado y escrito corridos guerrerenses que narran historias antiguas con semejantes al corrido norteño, aunque con ciertas diferencias. La historia narra pleitos entre familias, guerras contra el gobierno por las tierras, guerra entre terratenientes con el gobierno o de campesinos contra terratenientes. Ha realizado alrededor de 80 grabaciones de estos corridos. Pucho Noyola, como también se le conoce, ha recorrido desde 1982 diversos estados del país interpretando el son de Artesa, corridos y también chilenas. Ha participado en festivales afromestizos que se han llevado a cabo en Guerrero, Oaxaca, Quintana Roo, Veracruz y en la Ciudad de México. En el año 2001, la Secretaría de Educación Pública le otorga el Premio Nacional de Ciencias y Artes en el área de Artes y Tradiciones Populares, un motivo más para considerar a Don Bucho Noyola un destacado personaje de mi tierra. En la voz, Kimberly Carmona, RTG Ometepec.
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0: Así regresamos, amigos. Son las 5:38. La orquesta La Barredora con este danzón. Y tenemos también la auténtica banda tropical.

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0: Te damos la hora, solamente 6 minutos y las 6 aquí en RTG Metepec. Vamos a irnos, ya tenemos ahora otro tema más. Vamos a escuchar a los Magallones. Tenemos también a Dinastía Angelito.
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